sinceramente.

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0: Este salmo lo recitan los judíos.
1: Ahí estaba la música, los nómadas.

amor para mi mamá Irma Zagardia. Somos del barrio Azucarero. Bueno, ya le complacemos, señora, así que bueno. Ya unos consejos comerciales, ya estamos con el tema solicitado, ¿eh?

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éxito se lo vamos a dedicar a doña Irma Zagaria del barrio Azucarero, que nos ha solicitado este tema, ¿eh?

0: vez has pensado en ser el terapeuta de tu iglesia?
1: Bueno, no sé qué pasó. Era solo por tu apoyo vivo.

con 29 minutos. Vamos a seguir escuchando música romántica, música lenta, a través de la radio 102.1. Tipe 840-8708.

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escuchando muy buena música de TV 840-8708. Ya en contado un minuto vamos a despedir a nuestros amigos que estuvieron auspiciando.

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Vamos a seguir escuchando música ya en la parte final.

15 minutos seguimos.

la parte final a través de la radio Primera Red 102.1 en el ángel de la noche de 2020.

próximo bloque ya nos estamos de

0: Secretaría, nuestra secretaria Esperanza, en la dirección, Guillermo Moyano y Doña Marcia.
1: ¿Quieres aprender Python?
0: Y el Piti, En la conducción, quienes habla, Daniel Franco, el más boca seca. La cita será la semana que viene, siempre a las 2 de la tarde. Chao, hasta la semana que viene, chao.

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Buenos días, bienvenidos a una nueva edición de Nostalgia.

9 de la mañana con 11 minutos en la República Argentina. ¿Qué tal? ¿Cómo estamos? Muy, pero muy buenos días. Buenos días a todos. ¿Qué tal? ¿Cómo estamos? Nos presentamos. En los controles técnicos, puesta en el aire, está Guillermo Moyano Junior, más conocido como Piti el Pirata. La asistencia técnica a cargo del Fantasma DJ.

0: las palabras, en la conducción, idea y producción de Nostalgia. Quien les habla, Guillermo Ariel Moyano, el que se levanta bien temprano y cada vez que puede te da una mano.
1: Sí, seguro que te levantas a las 5 de la mañana, al baño.
0: 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En este año 2026, la producción de Nostalgia se llama Mix Producciones. Buenos días a todos, bienvenidos a una edición más. Estamos en vivo y en directo aquí por Radio La Red. En este 14 de septiembre, invierno 2026. Y lo vivís aquí por Radio La Red. Rápidamente saludamos a todos nuestros oyentes. ¿Qué tal? ¿Cómo estamos? Buenos días. ¿Qué le parece el frío? ¡Qué hermoso fin de semana! Para esta, era para estar... Esta sí que era para meterse en cama nada más, ¿eh? Que algún loco que se haya animado a hacer algo... Sí, no sé, lo aplaudo de pie, pero la verdad es que... Mucho frío, señora. Qué bárbaro. ¿Hasta cuándo decimos todo? ¿Viste? Aquello que nos gusta el calor, decimos ¿hasta cuándo? Ya pensaba que llegaba septiembre y ya está, ¿viste? Agosto, bueno, lo tolerás. Pero bueno, vino cambiado todo. Y... Pero ya estaba anunciado, ¿no? El marcado descenso de temperatura para el fin de semana. Estaba anunciado desde el... Veníamos anunciando desde el martes y en todos lados, por supuesto, se venía comentando. Un poco el marcado descenso, no solo para el norte del país, sino que para todo el país, ¿no? Centro y sur del país, se han registrado bajísimas temperaturas. Y bueno, hay que disfrutarlo, como dicen muchos, y no nos queda otra. ¿Qué vamos a hacer? Hay que disfrutar estas bajas temperaturas que estamos viviendo. A muchos no nos gusta, ¿sí? Pero tratamos de verle el lado bueno, que es siempre importante. Y bueno, a disfrutar de estos últimos fríos, así decíamos ya hace 3 semanas atrás, de estos últimos fríos, y seguimos, ¿no? Seguimos. Estamos en este lunes, mira, está lloviznando en la ciudad de San Pedro de Jujuy. Exacto, está lloviendo despacito. Esta lluvia es para los románticos, ¿no? Para los bohemios. Pero saludamos a todos los adultos mayores que están en la sintonía de la radio. ¿Qué tal? ¿Cómo estamos? Buenos días. Nosotros aquí al pie del cañón. Para nosotros el lunes es el mejor día, señor. Cuando llegamos el jueves ya estamos medio desinflados. Pero el lunes para nosotros es el mejor día. Empezamos con mucha fuerza. ¿Viste? Cuando todos están desganados y nosotros arrancamos con todo. Este lunes, el 14 de septiembre. Así que saludamos a todos los adultos mayores, la abuelita, el abuelo, aquellos que nos escuchan en su trabajo, los amigos comerciantes, y brindamos un fuerte aplauso a la reina del hogar para todos. Un abrazo gigante. Y comentarle de que este es un programa 100% del ayer. Que esto es Nostalgia.

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0: cuándo dije eso, pero por favor no me pregunten cosas que yo no dije. No traten de sacarme mentira, ¿verdad? Por Dios.
1: 9 de la mañana con 21 minutos en la República Argentina. Ahí estaba la música, qué lindo tema, uno de los mejores éxitos, señora. Usted acaba de escuchar, amigo, una de las canciones más bellas. Usted no escuchó cualquier tema. Acá somos exquisitos, tenemos, podríamos decir que, claro, tenemos oído fino acá. Exacto.
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1: Escuchó uno de los mejores éxitos románticos de los Terrícolas, y no solo de los Terrícolas, sino de la música del ayer. Esas baladas románticas a cargo de lo de Néstor, con la voz de Néstor Daniel Oyer. Exacto.
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1: Qué romanticismo. Parece que hoy venimos bastante, viene bastante velosa la cosa, señora. Con una dulzura impresionante viene el programa.
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1: parece que el operador viene inspirado, eso es bueno, se potencia el programa. Bueno, ¿cómo estamos? Buenos días. ¿Y qué me comenta el frío? Ahora sí podemos hablar un poquito más tranquilo, ya he hecho todo lo que es la presentación del programa. Bueno, y sí, tenemos temperaturas bajas en la ciudad de San Pedro de Jujuy, y hoy pensamos que iba a estar un poquito mejor, pero está lindo hoy, digamos, la mañana. No sé si es mi sensación, por ahí uno, ¿no? Capaz que por ahí tengo el colesterol un poco alto y lo siento así, viste que a veces cuando uno tiene el colesterol alto, se ha comido, qué sé yo, algo, que puede ser un asado, una choriciada, pizza también, te sube el colesterol, empanada, en fin, y uno no siente tanto frío, porque es el colesterol, la grasa en la sangre. Y eso impide que uno por ahí sienta realmente la temperatura que está haciendo. Uno siempre siente un poquito más de calor cuando está el colesterol un poco alto. Pero la temperatura actual en la ciudad de San Pedro de Jujuy es de 10 grados. 10 grados está haciendo frío, la verdad que sí. Está haciendo frío, la humedad es alta, 80% es el porcentaje de humedad. Los vientos soplan a 3 kilómetros por hora. Todo calmo, ¿sí? Una llovizna hermosa. Está lindo para escribir poemas, señor.
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1: Para recordar esos viejos tiempos cuando usted, señora, ¿cuántos años tiene usted? ¿60? ¿70? ¿80? Un apéndice. Exacto. En febrero cumple años Mirta. Cumple los 100. ¿Sí? Y lo tenemos que festejar todo, gente. Acá también nos vamos a sumar ese día. Espero estar en el aire para festejar acá también los 100 años de Mirta. ¿Y usted porque tiene 80 se está echando atrás? Por favor. La vida depende con la óptica que la miremos. Bueno, la mínima... Qué lindo tema, ¿no? Qué hermosa canción pirata esa. Bueno, vamos a tener una máxima de 15 grados.
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1: Para mañana temperatura en ascenso, leve ascenso. Vamos a tener una mínima de 9 grados y una máxima de 26 grados para mañana. Así dice el Servicio Meteorológico Nacional. Así que no vamos a quedar con hoy. Hoy vamos a tener una máxima de 15 grados, le dije, ¿no? Hoy. O sea, vamos a tener un día frío hoy, igual que el de ayer. Un poquitito más templado, podríamos decir. Pero con temperatura baja, la máxima 15 grados. Así que bueno, nos espera un día frío, así que al mal tiempo, buena cara, señor. Al mal tiempo, como dicen muchos, buena cara. Pero vamos a darle gracias a Dios por este hermoso día de vida que Él nos ha brindado. Un día más, no un día de vida más. No tenemos el sol, pero tenemos la vida. Es a la que nos da Dios justamente, ¿no? Cada mañana. Y bueno, ¿cómo no agradecerle al Padre Celestial, ¿no? Si uno se ha podido levantar, sea como sea, a veces medio rengo, señora, viste que uno dice medio rengo, pero me levanto, voy. Rengo, pero llego a la meta. No importa. La cuestión es justamente este regalo, mirar, darnos cuenta de este regalo divino que nos hizo Dios, la vida. La vida, con la vida, tenés la vida y tenés millones de oportunidades durante el transcurso del día. Exactamente. No te olvides que sos hacedor de sonrisas, de alegría en la vida. También de tristeza, pero procuremos ser hacedores de alegría. de risas, exactamente, de lindos momentos. Seamos hacedores de eso. Con esta bella canción agradecemos a nuestro Padre Celestial por este día de vida que Él nos ha brindado en este 14 de septiembre. Gracias, Padre Celestial. Vamos a hacer un tema, una canción hermosa. Seguimos con el nivel bien arriba, pirata. Por eso, en esta ocasión, vamos a escuchar en vivo este bello tema, Nunca supe más de ti.

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1: Bien, qué hermoso éxito. Presente en esta mañana el querido Sergio Denis. 9 de la mañana, 30 minutos en el país.

0: temas, ¿no? ¿Qué canciones nos ha dejado el querido Sergio Denis? Por ejemplo, hay una canción que se llama Me enamoré sin darme cuenta. Es una canción bellísima. Está el tema Te llamo para despedirme.
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0: Volviendo a casa.
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0: Por nombrarle alguno de los éxitos del querido Sergio Denis.
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0: pasé.
1: Para secretario, secretario, no sé quién está ahí. Un vasito de agua, por favor. No estoy pidiendo un ferné.
2: Volví.
1: Estoy pidiendo un poco. Viste que a veces no te pasan. Ah, no estoy pidiendo un ferné. Estoy pidiendo agua. Bueno, 9 de la mañana, 32 minutos.

Me acuerdo aquella, en aquella época, señora, ¿no? Cuando hacía esto frío así, el abuelo, me acuerdo que siempre estaba sentado tranquilito. De repente, pasaba media hora, lo miraba de nuevo, al abuelo estaba en el fondo, en la fogata. Colorado estaba el abuelo ya. Ah, no digo, el abuelo ya. Algo está tomando el abuelo. Ah, primero estaba sentadito tranquilo, después a la media hora lo veía colorado. Me acercaba, abuelo, ¿cómo estás? Bien, hijo, dice. Sentate, contame algo, decía el nono. ¿Qué le puedo contar, abuelo? Cuénteme usted. ¿Está tomando algo o no? ¿Está calentando el cuerpo? Le decía yo. Sí, guavito. ¿Qué más podemos hacer? Decía el abuelo, pobrecito. De repente saca una hermosa petaca. De ahí del saco, de adentro del saco. Yo, ¿qué? Hermosa petaca, hacen un trago. Dice, no, le digo, abuelo, no. Quema las tripas, no. De acá a 10 años, contame. Dice, no. Y el abuelo ahí al lado del fuego, ¿no? Con su petaca. Él era feliz, pobrecito. Ah, café coña. Terrible café coña tenía. Y de vez en cuando le pegaba el whisky también, convenga. Ya cuando dice la temperatura, ya cuando el café coña no hace efecto, la temperatura baja más, había que pegarle al whisky. Decía, no, no. Salía haciendo el 8 del al fuego. Y bueno, había que calentar el cuerpo. Y uno lo tenía que entender al abuelo. Derecho a la cama iba, ¿no? Se iba ladeando ya, a medida que iba llegando, se iba ladeando ya, pobrecito. Y bueno, era el frío, gente. Te llamo para despedirme, nos canta Sergio Denis. Una más. En esta mañana.

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1: ¿Le gustó la canción, señora? Amigos, qué tema, ¿no? Qué canción de Sergio Denis. Está para seguir, ¿no? Habla poco y hablar poquito y escuchar mucha música está hoy. Y así lo hacemos siempre. Qué lindo día de lluvia, señora.
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1: Me acuerdo un poema de aquella época de Benedetti. Las calles están desiertas e inundadas de soledades y nostalgias, mientras las gotas de lluvia cantan en los ventanales. La lluvia golpeará en una ventana y la nostalgia invita a soñar despierto en un trozo de papel con perfume de tiempo.

0: 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Enviamos un saludo muy especial a Don Tomás, a toda la familia Artaza. Hoy es el cumpleaños, así que el programa completito para Don Tomás. Que Dios lo bendiga, lo llene de salud, de vida. Pase un hermoso día.
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0: Pero en el transcurso del programa lo vamos a estar saludando, claro que sí. Pero bueno, un abrazo gigante para Don Tomás. Y a él le encantan las canciones. A él le gustan estas canciones. Claro, él un día llega, señora, Don Tomás. Y mira que estamos trabajando juntos hace muchísimos años ya. Y me comenta, mira Guille, las canciones que una tras de otra, me decía, no. Nos hace recordar cuando éramos jóvenes, me decía. Qué lindos temas, les gustaban los moros, les gustan los moros. Bueno, todo lo que se escucha acá. Así que bueno, un saludo muy especial para Don Tomás y toda la familia. Un abrazo gigante, que pase un lindo día, ¿no? Este lunes. En la última hora le vamos a cantar el feliz cumpleaños. Ya cuando tengamos el ritmo bien arriba. Bien. 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

0: Bien, 9:47 en la República Argentina. Qué linda cortina, pirata. Qué lindo tema. El loco soy yo.
1: A las 3 de la mañana y te pone una canción romántica.
0: Tenés que ser audaz como el chato para llamar a las 3 de la mañana, ¿no? Ya cuando te despediste, dices, chao, mi amor, chao, que tengas un dulce sueño. Y el chato un día quería sorprenderle a la novia. La llama a las 3:30 de la mañana, la llama. Hola, ¿quién es? El loco, dice él. Chato, deja de tontear, dice la novia, ¿no? Sé que sos vos. Ese loco soy yo, mi amor, le dice él. ¿Qué no tenés vida, chango? Dice. Esa solo fue una canción, chato, no te hagas el romántico. Encima sos bastante cursi. Oh. Dormí, que no tenés vida propia. Ese loco soy yo, mi amor, le decía él. Encima que te apaga una milanga hoy. Es que ya no existe el romanticismo, el chato se quería hacer romántico también, de sorprenderla, llamarla a las 3:30 y decirle que la amaba. Claro, esa era la idea, pero bueno, le salió mal el plan. No, che, pues chato, a mí encima me corto el sueño ya, dice. Atorrante, sinvergüenza. Encima lo retaba.

hermosa canción, pirata. Decime, pirata, si no te da ganas de agarrar, aunque sea un caballo, cruza la cordillera y verla a ella. ¿Ah? La novia vive en Chile, gente, le conté, ¿no? La novia del pirata vive en Chile. Decime si no te da con este tiempo así como está. ¿No? Agarra, aunque sea un caballo. Cruza, hacete el San Martín, cruza las cordilleras.

0: vamos a poner en el aire. Hoy vine con la laguna de nuevo, gente, ya estamos viejitos, ya qué va a ser. Quiero que me digan, que me hagan acordar de este tema que estoy escuchando, que ya lo escuché, pero no sé quién lo canta, gente. Ahí está el tema, ¿sí? A ver si es difícil en realidad esta, pero a ver, voy a apelar a la buena memoria de los nostálgicos, ¿no?, los seguidores de mi programa. ¿Quién canta este tema? Tema en cuestión en el día de hoy.
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0: Ahora los quiero ver.

0: Amiga Solcito, hola, ¿cómo estás, Sol? María Marta Serra Lima, dice el Sol.
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0: Es como cuando tenés que patear un penal, la manda a la nube, ¿viste? Disculpame, Sol, pero no es María Marta Serra Lima. ¡Ay, oh, Dios! ¡Ay, santo sea el Señor!

días, Sol. No, te estoy hinchando nomás. La pegó en el palo. Nada más que salió para afuera. Bueno, ¿cómo se llama esta intérprete? 10 y 30, 10 y 25, vamos a develar el nombre. ¿Sí? ¿Tienen tiempito? No es argentina, no es española, no es colombiana. Le voy a dar pista, no es Tormenta, no es Isabel Pantoja, no es María Marta Serra Lima, no es Valeria Lynch, no es Soledad Pastorutti. Ya sé qué más decirle, no es. Bien. Pero ella es de allá, europea. Escuche el tono de la voz, la pronunciación. ¿De qué país? Me parece que es del país de Mbappé. Y ahí es, me parece, digo, no sé, capaz que es Tana, no sé. Puede ser Tana. Bueno, lo dejamos ahí. 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

0: Impresionante el éxito musical junto a Mocedades, Amor de Hombre.
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0: Amor secreto, qué linda canción también pasamos con María Marta Serra Lima en esta mañana de nostalgia.
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0: Del Carmen es la candidata, la morocha. Que han quedado impactado todo el mundo. Era una cosa de loco. Es bonita. Es muy bonita. Sí, sí, sí, sí. Esos rulos que tiene, ¿no? Es bonita, es bonita. Sí, sí, sí. Pirata se le hace los ojos, corazoncito. Pirata. Se hizo viral, claro. La foto, los videos de ella. Exacto. Después, en la última parte, vamos a hablar justamente de la Fiesta Nacional de los Estudiantes. Ya están las candidatas. Bien, sí, sí, sí, sí. Escucha ese tema.

0: pasa el nombre del pirata. Morelia Kiara López, reina departamental del Carmen. Sí, sí, sí. Impactante belleza, me dice acá, coincidimos todos. Bueno, 10 de la mañana con un minuto en la República Argentina. Nosotros avanzamos en esta mañana de este lunes. Sigue lloviendo, cualquier cosa me avisan, una vez sale el sol. Uno nunca sabe. Está dura la mano para un solcito hoy. Bueno, también nos acompaña en esta mañana, en esta mañanita. No se olviden que quiero que me digan cómo se llama el intérprete de esta, la intérprete de esta canción. Solcito nomás se animó. Y no le pego.
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0: Esta canción también la hizo Vanessa. Ven, ven. La hizo Vanessa en su momento, en la década de los 80. Pero esta es la versión original del tema.

Bueno, me tienen que decir cómo se llama. Se van a marzo, no diciembre, directamente a marzo. En la materia de nostalgia. Hoy día escribo con rojo, viste que el NaN, el cero, no alcanza el nivel deseado ahora con rojo. Hoy escribo, hoy tengo lapicera roja, me parece, ¿eh? Ni siquiera llego a la verde, del poco satisfactorio. Bueno. Buen día, Mirta, ¿qué tal? ¿Cómo estás? ¿Puede ser Paloma San Basilio? No, no es Paloma San Basilio. No es Paloma San Basilio. Mi querida Mirta. No. Vos también pusiste la pelota en el punto del penal. Tomaste una carrera terrible. Dos palomas matado. Pero es tan difícil. Si ponemos este tema acá en el programa. Acá tengo una respuesta correcta. Bien. Pero no vamos a develar. ¿Quién es? A ver. Ah, el amigo Teddy, ¿puede ser? Porque no me lo agendan a los. Bueno, ahí está. Parece que puso la pelota en el punto del penal y la clavó al ángulo. Bien, ya vamos a develar, me parece que sí. Me parece que sí. Un abrazo gigante para Teddy y toda la gente de Electricidad Jujuy. Sobre la calle 9 de Julio en la ciudad de San Pedro de Jujuy. 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

0: impresionante la música, qué lindo tema, qué canciones. Esto es Nostalgia por Radio La Red. 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El pequeño gigante Nelson Ned.
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0: letra, ¿no? ¿No, amigo? Bien al alma.
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0: Qué letra que tiene esta canción, es para sufrir nada más, pirata.
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0: Vamos, muchachos, vamos. Dejen.

Bien, qué lindo tema, impresionante. Quizás me olvidaré de ti. Impresionante, de Nelson Ned, el pequeño gigante, impresionante. Nelson Ned, por lo menos, tenía buena voz. Era chiquito, pero tenía buena voz. Mi amigo el Andy. Bueno, pa' dobla el codo. Ni una explicación. Bueno, quiero saludar rápidamente a todos los trabajadores, a los laburantes de la ciudad de San Pedro y el país íntegro.

0: están los carpinteros? A los muchachos de Carpintería San Miguel, Chicho y Fito Cortés. Y a todos los carpinteros de la provincia. Saludamos a todos los plomeros, los albañiles. Saludamos a todos los remiseros. ¿Cómo estamos, muchachos?
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0: A todos los trabajadores del ingenio La Esperanza, ¿qué tal? Buen día.
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0: Saludamos a todos los maestros.
1: 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Soy laburante y tiro para adelante.
0: A todos los comerciantes, amigos de la ciudad de San Pedro.
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0: A todos los policías, ¿qué tal? Buen día. También, por supuesto, un saludo muy especial a todos los mecánicos. ¿Qué tal? ¿Cómo están, muchachos?
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0: A todos los enfermeros, enfermeras.
1: 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Soy laburante y
0: a todos los abogados, buen día. A los arquitectos, ingenieros.
1: 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Lo importante es que no nos falte el laburo. Con las urnas.
0: A todos los locutores, operadores.
1: 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Felices votando.
0: Ojo alegre, no.
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0: Para todos los trabajadores, en esta jornada de lunes, que salimos igual aunque llueva o truene, salimos a trabajar.
1: No

0: tema, cuando fuimos amantes de Tormenta.
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0: También nos acompañan esta mañana. No se olviden que vine con una laguna esta mañana, señora, nuevamente. Sí. Me tienen que decir cómo se llama el siguiente tema. Década de los 70. Escuchá.

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0: 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Bueno, ¿cómo se llama esta canción? Ya estamos llegando al final de esta primera parte. Buenos días, amigo. Bendiciones. ¿Podrías complacerme con el siguiente tema de Chévere, Alcoba Prestada? Ah, bueno.
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0: 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Ah, bueno. Alcoba Prestada, Lili Montoya, yo te quiero. Yo también te quiero. Un saludo muy especial para vos, tu esposo, toda la familia. Ahí está. Bueno, 10 de la mañana con 24 minutos. Ya vamos a buscarlo el tema. Vamos a ver si lo encuentra el pirata en este bloque o el próximo bloque. ¿Cómo se llama esta canción? ¿Quién la interpreta? No, la canción se llama Bem. ¿Sí? Bem, Bem. Pero ¿quién la interpreta? ¿Mm?

0: Bien, bien, ahí lo teníamos un poquitito a ese tema. Y en el próximo bloque ya develamos quién lo interpreta. Hay un acierto acá, ¿sí? Tenemos un acierto ahí, exacto.
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0: Liliana 2 dice, buenos días, se llama... importante. Me parece que sí, Liliana. Me parece, ¿vos estás segura? No será Paloma San Basilio, como dijo mi amiga Mirta, ¿no? No sé.
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0: Bien, también nos acompaña en esta mañana mientras escuchamos ese hermoso éxito musical. Aquí Nostalgia. Ajá, bien, bien. Si usted dice que es esa cantante, está bien. Respetamos. 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

Bueno, ¿cómo se llama esta intérprete? Habíamos preguntado tempranito. Tengo el mensajito de mi amiga Claudia. Hola, Guille, buen día. Sí, dice mi hija. No sé si comer temprano, a ver si me... ¿Cuándo es? No. Ah, es de otro mensaje, perdón. Nada que ver. Ahora sí, vamos con el otro mensaje. ¿Qué mensaje estamos sacando acá? Dice, hola, buen día, Guille. Lo canta Marisol. Te pido un tema a tú con él de Los Iracundos. Soy Claudia, gracias. Saludos a mis comadres Susi y Alicia. Bien. Y Liliana dijo, ¿por qué tal? Buen día, Eduardito, ¿cómo estás? En la punta de la lengua lo tengo, Guille, no me puedo acordar. ¿Cómo estás chamullando igual que el chato? ¿No? ¿Ah? Si acá lo tengo, dice. Ya lo saco, ya lo... Nada. En la punta de la lengua lo tiene, dice mi amigo Eduardito, el tema. A la cantante, década de los 70. Bien. Pero se nos fue el tiempo, así que hay que desvelar quién canta esta canción. Esta canción, famosa canción, con una letra impresionante. La interpreta la francesa Mary Laforêt. La francesa Mary Laforêt interpreta esta hermosa canción, versión original. Esta es la versión original del tema, ¿sí? La otra de Vanessa que nosotros a veces escuchamos, no. Esa la hizo en la década de los 80. Y esta es mucho más viejita. Su carrera comenzó por casualidad en el año 1959, cuando reemplazó a su hermana a última hora en el concurso de la radio francesa Nissans de Noa Etoile, ¿será así? Bueno, nacimiento de una estrella y ganó. El director la seleccionó para la película que filmaba en aquel momento, proyecto que finalmente él abandonó, haciendo que la primera aparición de Laforêt en la pantalla fuera con el actor Alain Delon, o Alain Delon, en el drama de René Clément, ¿no? Ahí está. Entonces, en el año 1959... Por hacerte feliz. Después de esta película se volvió muy popular e interpretó muchos papeles en la década de 1960 con el director Jean-Gabriel Albicocco, quien la utilizó en sus propios trabajos, incluyendo otros, un trabajo como La chica de los ojos dorados. Ella tenía unos ojos realmente hermosos, gente. En la foto que nosotros estamos viendo, muy hermosa la francesa, unos bellos ojos. Así que bueno, ahí está un poquitito. Pero al final de la década de 1900 fue actriz, ¿sí? Estamos ahí, se me escapó esa parte. Fue actriz, por eso justamente le estábamos contando. Hizo una película con Alain Delon, nada más y nada menos, Mary Laforêt, ¿sí? Y al final de la década de 1960, Laforêt se había convertido en una figura única en la escena del pop francés. Su música se afianzó quizás demasiado para su nueva compañía discográfica CBC Records, que esperaba de ella canciones más simples. Se interesó en hacer grabaciones más personales, pero finalmente sí se rindió. Aunque sus mayores éxitos comerciales fueron Ben y otros éxitos más, una balada acerca de la rotura de los Beatles, fueron de los años 1970. Laforêt perdió progresivamente el interés en su carrera de solista y en 1978 se mudó a Ginebra, Suiza, donde abrió una galería de arte y abandonó la música casi paralelamente. O sea, hasta 1978 cantó, ¿no? ¡Qué bárbaro! Bueno, o sea, su carrera como cantante fue muy corta, acompañada de actuación también, por supuesto, en el cine, un poco de todo. Y después dejó la música y se dedicó justamente a otro rubro impresionante. Pero bueno,

nació el 5 de octubre de 1939 y falleció el 2 de noviembre del 2019 a los 80 años en Suiza. Francesa. Bien, y que nos ha dejado este bello tema sobre todas las cosas. Hermosa canción. Bueno, ahí está un poco la música de Mary Laforet, ¿no? En esta mañana. Para que también sepamos, conozcamos un poquitito, cuando escuchemos este tema, de quién se trata, ¿no? Es una canción hiriente, hermosa. Así que bueno, esa la dejamos ya para el final porque no tenemos tiempo, pirata. Sí, la dejamos ahí para escucharla ahora, nomás en el cierre de esta primera parte. Y después cuando volvamos vamos a complacer también el pedido de nuestra amiga Claudia. Pero quiero decir que adivinaron la canción, mi amigo, el Teddy de Electricidad Jujuy, que fue el primero que me dijo canta Mary Laforet. Un aplauso, un abrazo gigante para el Teddy. Después, no se acordaban muchos, ¿no? Acá Eduardo dice, no sé. ¿Quién es? Liliana 2, dijo Mary Laforet. Bien, Liliana 2, un aplauso para ella. Qué memoria, ¿no? Tiene la Lili. La nueva Lili, porque la otra ya nos abandonó. Está en Perico. Está escuchando Radio Periqueña, meta cumbia, ¿no? Más guayno está ahí. Pobrecita, está bailando guayno como loco. No, ahí son tropicales, muy tropicaleros son ahí todo el día. A ver acá, y también, a ver quién dice acá. Dijo mi amiga Claudia que canta Marisol. No era Marisol. Claudita, era Mary Laforet. Bien. Bueno, mis amigos, escuchamos entonces para marcar el cierre. Después, en la próxima hora, estamos complaciendo los pedidos. Apenas terminen las rotativas y ahí nomás automáticamente salen 2-3 canciones de esas que ustedes nos han solicitado. Esto es Radio La Red, esto es Nostalgia. Acá está la canción de Mary Laforet completa. Vamos, ya volvemos.

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conectado a la música junto a Rudy La Scala. En esta mañana, fría mañana, señora, no sé si se está poniendo más frío. Mirá lo que dice el mensaje, suelten la tortilla. No, no sean malos, estamos charlando acá. Ahí pone Dorito, suelten el bollo, la taza con mate. Qué atorrante que está. Qué atorrante que sos, Eduardo. ¿Cómo que suelten el bollo, la tortilla? Suelta el pan dulce, dice la solcita, hasta la sol se prende, nena. No puedo creer, sol de vos. Chica seria. Suelta el pan dulce, Guille. No. Lleva una cargada todos los días. No podemos demorarnos un poquito, que nos estamos tomando 3 tazas de mate, que le estamos castigando con la tortilla, el bollo, con el queso de chancho, con la picada.

0: disimular.
1: Ey, antes de decirle que espera sentada, que cansada se va.
0: ¿Por qué será?
2: Guille, dice la Mari, dice Guille, ¿cuándo llegan los colectivos a la ciudad? ¿Le decís vos, pirata, o le digo yo? Respondele vos, pirata, doña Mari, sobre los coles en San Pedro.
1: 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Se va. Que espere parada, porque cansada se va, cansado, ¿no?
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2: Espere sentadita. Bueno.
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2: A mí no me metan, dice. Bueno.
0: ¿Por qué será?
1: 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Se va.
0: ¿Por qué será?
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3: ¡Lo quiero a él! Quiero dominarlo, hacerlo mío, aunque luego me aburra y me estorbe y llegue a odiarlo.
2: ¿Odiarlo?
3: Sí, a odiarlo.
2: ¡No! Mentira.
5: ¿Recluta Pine?
2: ¿Recluta Pity?
5: ¿Recluta Pine?
6: Alguien preguntó.
2: Se senta lagartija, recluta.
5: ¿Recluta Pine?
6: Le contesté que bien. No le quise comentar.
2: Estoy pensando cuánta abdominal le hizo el karateca. Gente, viste que siempre 500 abdominales. Guille,
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2: ¿Qué haces, Sansón?
6: Disculpe por ti. Le dije.
2: Va con onda, no se vaya a querer enojar el karateka. Lo que menos queremos es que el karateka se enoje.
6: ¿Sí?
2: ¿Qué está haciendo usted, señora?
7: 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No puedo
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7: en el casino, no puedo
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2: Si amas, déjalo libre. No, si amas, déjalo libre, no. Si amas, búscalo. Claro, ¿cómo lo dejas libre si lo amas? Búscalo. Que busca, encuentra.
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2: ¿Cómo
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2: Qué lindos temas, pirata, de Rudy La Scala. En esta mañana, fría mañana en la ciudad de San Pedro. Oh, ese es lindo tema, ¿no? Lara, lara, para, para. Le digo, la temperatura ha subido 2 grados, 12 grados la temperatura, en estos precisos momentos. La humedad bajó 70%, teníamos 80 a las 9 y 20 más o menos. Ahora tenemos 70% de humedad.

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11:22 minutos, señora. ¿Cómo vamos con la comida? ¿Qué tal? Tiene que ser algo calentito hoy lunes, ¿sí? Digo, no sé, algo calentito, algo lindo, algo rico. A ver, ¿está la cortina? ¿Qué ha pasado con la cortina musical? Ah, ahí está. Los pasteles.

0: doña Porotita, que está escuchando la radio.
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0: Para doña Marita, acá en el barrio San Francisco.
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0: De hace mucho que no pruebo las tortillas, los bollitos de doña Marita, así que la voy a pasar a visitar entre estos días. Yo sé que cuando está fresco usted hace ricos bollos, ¿sí? Ricas tortillas. Barrio San Francisco, fiel oyente de nostalgia. Dice Guille, yo estoy haciendo tallarines caseros con pollo. Qué castigada, pasé el lunes. ¿Ah? Yo hoy sopita nomás, gente. Ah, sopita nomás, y light. Los lunes son de sopa. Así que unos buenos tallarines con buen tuco ahí. Una rica gallina. O pollo, ¿no? Pollo me dijo. Ah, no, gallina no. Bien. Bien. Está bien. Mientras se pueda, hay que darle nomás. Poneme el tema de los iracundos con la misma moneda. Dale, vamos a buscar esa canción entonces.

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1: Hoy está Catalina, me pregunta Solcito, ¿a qué no era que no te gustaba, solo ahora ya te gusta? Que hable con Cata. Sí, claro, es parte del programa, última parte, últimos 20 minutos.
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1: Desde San Petersburgo, Rusia, exacto.

0: Bien, ahí estaba la música junto a los iracundos con la misma moneda para Liliana, que nos había solicitado ese tema. Bien, gente, 11:30 minutos en el país.
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0: ¿Qué hizo ayer, señora? Yo, por ejemplo, ayer vi la serie completa durante el transcurso del día desde la mañana.
2: Quería saber. ¿Sí?
0: Ayer sí que me levanté para ir al baño nomás, pero bueno, y vi la serie completa de El Rey David, desde la mañana hasta la tarde, toda la tarde. Meta de la serie El Rey David, gente. Aprendiendo de paso un poquito de la parte bíblica, de uno de los personajes bíblicos más importantes, ¿no? ¿Dónde está? En el Antiguo Testamento. La vida del Rey David, cómo llegó a ser rey, ¿no? Y en el transcurso le sucedieron muchísimas cosas, se equivocó mucho también el rey David, ¿no? Pero después, por supuesto, ya en su última parte de la vida, Dios lo recompensó con paz, tranquilidad, y bueno, se fue en su reino. Y después llegó el hijo del el rey Salomón, hijo de David, ¿no? Hijo de David, el rey Salomón, que también marcó un antes y un después en la vida de todos. Porque ha quedado marcado así en el Viejo Testamento. Se va el rey David, llega el rey Salomón, hijo de David. Exacto. Y bueno, fue realmente uno de los reyes más sabios que había existido. El hijo del rey David. Pero la historia del rey también, de David, ha sido realmente muy linda para conocerla, para leerla un poco. Bueno, gente, dice...
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0: Hola, Guilla, buen día. Buen día. Me muero por estar contigo, de Silvana Di Lorenzo. Bueno, lo vamos a buscar, ¿sí? Ahí lo vamos a buscar. Y también le estamos debiendo a Claudita el tema de Tú con él, de los iracundos.
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0: según el Chato, dice que ayer dice que se puso así pochoclo. Dice, ¿usted le cree, señora? La torrante este dice que se ha puesto así pochoclo. Dice, mira. Ya no le creo nada. Sí, un domingo él va a ser pochoclo. Según él hizo un domingo sano, vida sana. Nada de alcohol. Según él. Bien, vamos a complacer el pedido de nuestra amiga Claudia. Acá está la canción.
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muy pronto lo vamos a tener cantando en vivo y en directo acá en Nostalgia, el sapo Pepe Maigua, así que fuerte los aplausos. Va a estar muy pronto en los estudios el Miguelote Maigua, señoras y señores. No esta semana. Ya le vamos a comentar bien la fecha. Va a estar cantando en vivo y en directo Miguelote Maigua. A pedido de la gente, el público. 2 años estudió canto, gente. 2 años estudió. Así como usted lo ve ahí, que payase en el corso. Dos años estudió canto. Sí, eso no lo saben. Claro. Creo que va a estar lanzando un tema. Sí, sí, sí. Novedades.

es de que también está junto a nosotros en esta mañana. Escuchen, chicas.

0: Hermoso tema, ¿no? De Marisela.
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0: Bella canción.
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0: ¿Dónde está la platea femenina? Vamos, las manitos arriba, vamos,
1: si
0: chicas. Usted, señor, está en la cocina, arriba los cucharones.
1: Si
0: vamos, arriba las espumas de las tonas. Las cacerolas, vamos, las rejillas. El... Perdón. Vamos.

0: bien, señora. ¿Le gustó la canción? ¡Qué lindo! Señora, 11 y 40, ¿cómo vamos con la comida? Yo me preocupo, no vaya a hacer cosa que llegue el comandante, el capo, el jefe, y después se arme por usted estar escuchando canciones bonitas, románticas. ¿Sí? Les digo que quedan 20 minutos para las 12, ¿eh? Llega el que corta el queso, el que dice si es, aunque sea negro, dice que es blanco. Usted tiene que decir, sí, es blanco. Ese llega a... El piloto de tormenta llega.
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0: Mira, me manda la fotito sola ahí, ¿ah? Está con la espumadera de un lado. Me manda la foto ahí con la espumadera arriba. Qué lindo, chica, qué lindo, qué alegría. Qué bueno.

Bien, qué linda canción. ¿Le gustó, señora, la canción que preparamos para usted nada más? ¿Sí? Muy, muy bonito el tema. Bueno, gente, contarles de que está también junto a nosotros en esta mañana, en esta edición, el payaso Barbín. 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

0: 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Vamos a la música. Vamos, ¿qué teníamos preparado? Me muero por estar contigo, de Silvana Di Lorenzo. Pirata.
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0: Vamos a la música. Me muero por estar contigo, canta Silvana Di Lorenzo. En esta mañana, fría mañana, 12 grados en la ciudad de San Pedro ahora, señor. 12 grados, abríguese bien, ¿no? No se va a estar haciendo la mujer maravilla ahí de desabrigarse porque está en la cocina. Claro, abrigarse bien. Vamos a la música.

Bien, ahí estaba la música. Qué lindo tema. Me muero por estar contigo, de Silvana Di Lorenzo, presente en esta mañana de lunes. Bueno, gente, continuamos ya en estos últimos 12 minutitos y ya tenemos que ir a la pausita. Qué linda canción, Soledad. Soledad.

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1: Año 1973.
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1: El éxito del gran cantautor cordobés, Emilio José.

mis amigos, 11 de la mañana, 49 minutos en el país. Nosotros avanzamos en esta mañanita con lluvia. Hoy vamos a tener una máxima de 15 grados, gente. O sea, tenemos un día frío hoy. Se va a ir bien, nos castigó bien el invierno este año, ¿no, gente? No, una cosa de loco. El chato se quería hacer el He-Man, salió de músculos ayer. Acá vino una cuadra y salió con polera de... La torrante ese.

Bien, mis amigos, avanzamos. 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
1: Hola Guillermo, ¿cómo andás? ¿Todo bien?
0: Bien,
1: ¿pasa el tema de Chingola Chincueti, el tema este, a la puerta del cielo, puede ser? Me encanta ese temita, que bien. Es muy bonito, por cierto, me recuerda a los años 70, cuando era chiquito, se escuchaba. Mira vos, yo creo que de los 70 y pico ya se escuchaba ese tema, ¿no? Me quedó, hola, ¿qué tal? Bien, me quedó clarito en la memoria, chico. En sí. La radio a transistor que tenía mi papá.
0: Claro.
1: En fin, dale, te encargo.
0: Bien, flaco, ahí está, justamente, el flaco del 9 de julio. Quiero recordar a Chicliola Chincueti, que es una de las grandes cantantes de aquella época. Exacto. Ahí está cantando el flaco, escuchen. Escucha, flaco, escúchate solo. Esto lo hace en karaoke el flaco, ¿eh? Ya saben, chicas, la que quieran ser parte del club de fan del flaco de la 9 de julio, me manda el nombre o el apodo.

rockero. Cómo toca la guitarra el flaco, ¿no? Así también debe alzar el vaso. La mentira. Qué calidad. Bueno. No, impresionante cómo toca la guitarra. Bien, mis amigos, también nos acompañan esta mañana y ya nos tenemos que ir a la pausa. Dice, hola Guille, buen día, bendiciones, feliz lunes y un buen comienzo de semana para vos, el Piti, y toda tu audiencia. Un abrazo, Sergio, que tengas un lindo, una linda semana.

0: eso, pero por favor no me pregunten cosas que yo no di. No traten de sacarme mentira, ¿verdad? Por Dios.
1: Bueno, dije, pero si ya lo he dicho eso. ¿Cuándo he dicho eso?
2: Señor presidente, va a visitar la provincia de Jujuy. Me imagino que desde que asumió como presidente pasaron 3 años y todavía no visitó la provincia de Jujuy. Responde Menem.
1: ¿Jujuy?
2: Sí, presidente, Jujuy.
1: Y Jujuy... Y Jujuy es chiquita. Pero bueno, vamos a tenerlo en cuenta.
2: El turco Moisés. Hola, sí, 1, 2, 3.
3: ¡Permis!
4: ¡Que le engañé!
3: ¡Pasá!
2: Che, va con onda, ¿no? No quiero que se ofenda a nadie. Yo lo hago desde el corazón, con alegría, nada más. Sin ridiculizar nada a nadie, ni ninguna mala onda. Lo digo de buena onda, digamos, la imitación. Como lo hago con Menem, claro.
1: Y Jujuy es chiquitito. Pero bueno, vamos, tenerlo en cuenta.
2: Moisés.
3: ¡Permiso!
2: Y pasaba mi amigo el picante que había pedido una audiencia con Julio Moisés cuando era intendente. Le dice, intendente, necesito aunque sea una changa. ¿Me puede arrimar aunque sea una changa? Algo, apedrime con algo.
3: A ver, amor.
2: Y el picante, le muestra las palmas de la mano al turco Moisés, en el despacho, ¿no? Entonces, el turco dice, le mira las palmas de la mano, la tiene suavecita.
3: No tiene callo, nunca un callo,
2: dice Moisés,
3: nunca una pala. Nunca un pico, no tiene espina.
2: No tiene espina. Ay, yo le digo porque esto yo lo viví, ¿no? Es verdad lo que digo. Estaba ese día yo ahí. Ah. No tiene espina, dice la pala. Qué loco. Bueno, dice, a ver qué dice el mensajito. Un saludo, buenos días, buen lunes. Me pones el tema camas separadas. Saludos de la familia Pérez Figueroa. Recién por cocinar. Oh, 11:57. Mira si llega el jefe. Ya pasó, amiga. Miren si llega el jefe, llega el comandante ahí. Llega el que dice que es blanco, aunque sea negro.

0: Hola Guille, qué lindo tema ese. ¿Quién lo canta? ¿Quién lo canta? ¿Quién? ¿Ese que está ahí o el anterior? Porque recién le va el mensaje. ¿Ese quién es? ¿Quién canta ese tema? ¿Rocío Dúrcal puede ser? Ay. Sí, Bernardo. Y aunque está lindo para quedarse en cama, como decía el chato temprano, me manda el mensaje, gente. Guille, lindo día, pasé salario. Mira vos, este piensa en salario. Anda con dos slis, señora, uno para salir, otro para trabajar y quiere hacer salario. Lindo día para quedarse en cama, dice. Con la jabru, dice. De verdad, jabru vos. Atorrante.
1: No hablé.
0: Bien, mis amigos, le quería contar y vamos a la pausita porque se nos va el tiempo, la mañana. 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
0: Un saludo muy especial para el popular Tiburcio del barrio La Merced. Dice que le mando un saludo, un beso en la frente a Asamblea. Asamblea. Qué chango este, ¿no? Qué cargoso que este Tiburcio. Ex compañero de la obra. Torrante, que eso no se olvidan más ustedes. Sí, a Juan Carlos Chumba, un saludo especial. ¿Qué será la vida de Juan Carlos? La última vez que lo vi, del barrio La Nueva Ciudad, la última vez que lo vi, estaba flaco. Me dice, no, Guille, si hace 3 semanas me han operado la vesícula y deja de tomar, pues. No, Guille, me ha quedado un gancho nomás. Dice, oh. Estaba flaco, señora, tiene los ojos hundidos, parece que le ha visto la cara al diablo. Te hace falta una avalancha, el locro, papi. Qué bárbaro, Juan Carlos, un abrazo gigante. ¿Sí? Ahí lo había contratado al fantasma. Ahora hay otro DJ, ya no está el facha. Ahora está el fantasma. Mi amigo Alejandro. Alejandro es el fantasma, gente, si no lo conocen, ¿no? Mi amigo Alejandrito, del barrio La Tupamaru. Y ahí es nuestro amigo Alejandro. Así que bueno, es el fantasma DJ. Ahí está justamente trabajando con el DJ. Bien. Para Cristian Chumba también, que se accidentó hace 8 meses también, pero ya está restablecido. Así que bueno, un saludo muy especial para Cristian, para vos, tu señora esposa. Qué grande que está, que era el más chiquitito, más alto que yo, señora. ¿Cómo pasan los años? Le digo a Cristian, ¿cómo no vamos? ¿Está viejito, pues? Ah, qué viejos los trapos, dice. Y sí, tenés razón. Debe tener 1,85 m el hijo mayor. ¡Qué bárbaro! 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Si quiere comprar la gallina esta que todo San Pedro habla, Dice, es increíble, Guille, me dijo doña Mari, increíble, no te creía que la gallina pesaba casi 5 kilos, 5 kilos 100. Y yo le digo, ¿viste? ¿Ves? Dice, tengo gallina para rato, voy a hacer empanada. ¿Ah? Me voy a hacer un fideo con tuco, con gallina. Un buen caldo para la sopa. Y saca de todo, doña Mari, de una gallina. No pensaba, dice Guille, que era así. Nunca había visto una gallina y esa la tiene BIC nada más. No va a encontrar en ningún lado una gallina así. Aparte, el caldito de la gallina es muy bueno para nuestra salud, así que vamos consumiendo lo que está de moda ahora. Exactamente. 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Saludo muy especial a toda la familia, a todo el equipo. Busquemos la canción para mi amiga o amigos, familia, perdón, de de la familia Pérez Figueroa, ¿sí? El tema Cama Separada. Vamos a buscar esa canción para cerrar esta segunda parte de Nostalgia y ya volvemos para la última, donde vamos a tener de compañía a Cataleya, la co-conductora de la parte final de Nostalgia. ¡No se lo pierda!

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0: Yo, ¿se acuerdan de Carlitos Balá? Presente en esta mañana, en este mediodía, señora. Qué lindo, ¿cómo ha pasado la mañana de rápida? 12 del mediodía, 40 minutos en el país. Ingresamos a la parte final. Carlinda Ruidosa.
1: Llévame a pasear.
0: ¡Epa, epa!
1: Baila un poco sabrosa y echa a caminar.

0: como un mariscal.
1: ¿Alguna vez, amigo, usted que es chofer, manejó un 11-14, un camión 11-14?
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1: dirección mecánica. Varios días manejé. No más de una vez, más de 20 veces creo, 50 veces. Un 11-14. Dirección mecánica. Mirá. Me ha quedado el brazo como Popeye, gente.
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1: Encima que el volante es inmenso, ¿eh? Pero también que sea así, porque justamente de eso se trata. Pero me ha quedado el brazo como Popeye. Ni comiendo espinaca iba a tener el brazo así. Carrindanga ruidosa. De San Pedro me fui a Jujuy en el camión 11-14. En la ruta lo trae piola, viste, viene solo. ¿Ah? Y la ciudad el tema. Cuando tenés que doblar la esquina, ¿no? Agarrar una curva y. ¡Oh! 400 kilómetros con dos litros. Se pasó el fabricante, Carlito. Qué lindo recuerdo en la mañana. Impresionante.
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1: Sí, podemos hablar con Cataleya.

0: Hola Catalina, ¿qué tal? ¿Cómo estás? Un placer saludarte. Te saluda Guillermo Moyano de Nostalgia aquí por Radio La Red 102.1. En este día lunes 14 de septiembre. Está haciendo mucho frío. Buen día, te extrañamos.
1: Y al entrar en los 40 hace un ruido aterrador.
2: Hola Guillermo.
0: Hola.
2: Ay, buen día.
0: Buen día.
2: Qué lindo escucharte, aunque sea por acá.
0: Sí, Pi.
2: La verdad es que yo también los extraño un montón. Y sí, háceme acordar que me abrigue porque está helado hoy, Dios mío.
0: Sí, qué bárbaro.
2: ¿Cómo andás por ahí por la red?
0: Y acá tranquilo, nomás con mucho frío, estamos con dos estufas, un aire acondicionado. Y después me ha puesto dos braseros más. Qué frío, Cataleya.
2: Mal, te juro, un hielo total. Ese frío dan ganas de quedarse tomando mate todo el día, ¿viste?
0: Sí.
2: Oíme, ¿querés que te ponga algún tema bien calentito y arriba en la radio para espantar este frío?

0: Polar.
1: Sí, Cataleya, la verdad que sí, nos hace falta un tema bien arriba, Cata. ¿Sí?
0: Buenísimo. Ahí te pongo un temazo bien arriba para que empecemos a entrar en calor todos ahí en la radio. ¿Hay alguno en particular que tengas ganas de escuchar o
1: Los Bribones.
0: Me dejaste elegir a mí?
1: Los Bribones. A ver, elegí vos un tema, Cataleya. A ver, un tema bien arriba. A ver, te lo dejamos para vos.
0: Dale, me encantó. Déjamelo a mí. Ya mismo te pongo uno que los va a despertar a todos y los va a hacer bailar ahí en la radio. ¿Te parece bien si arrancamos con ese?
1: Sí, Pi.
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0: vine. Ya mismo lo pongo sonando. Oíme, Guillermo, ¿necesitas que te ayude con algo más antes de ponerme con la música o ya nos ponemos modo fiesta ahí en la red?
1: En modo fiesta acá en la rocola de nostalgia, Cata.
0: Ay, modo fiesta total, me encanta, así se arranca el lunes. Bueno, ahí te dejo con el tema, que lo disfruten un montón ahí en la rocola de nostalgia. Y a abrigarse bien, ¿eh? Un beso grande, Guillermo.
1: Un beso para vos también, Cataleya. No sabés cómo te extrañé el fin de semana. Me puse un poco tóxico. Digo, ¿será que está en casa? ¿Se está portando bien, Cataleya?
0: Ay, por favor. ¿Viste? ¡Qué toxiquito, eh! Pero no, estuve re bien en casa, descansando un poco y preparándome para arrancar la semana con todo.
1: Sí.
0: ¡Qué divino que me hayas extrañado! Oíme, ¿y ahora sí te pongo el tema o querés seguir charlando un ratito más?
1: Sí, vamos, vamos. Estamos escuchando ahora, estamos con los Bribones. ¿Te acordás de los Bribones? Llorando me vine, cantando me voy.
0: Obvio que me acuerdo. Llorando me vine, cantando me voy. ¡Qué temazo, por favor! ¡Ah, me encanta! Ya los estoy escuchando con ustedes ahí en la radio. ¿Viste que este tema te levanta el ánimo de una?
1: Sí, exacto. ¿Qué hiciste el fin de semana, Cataleya?
0: ¿Viste que sí?
1: Sí.
0: Es infalible para espantar este frío polar.
1: ¡Ay, no!
0: Bueno, Guille, ahí te dejo disfrutando de los Bribones en la rocola de nostalgia. A bailar un poquito para entrar en calor. ¿Te puedo ayudar con algo más? ¿O nos quedamos bailando?

0: Te comento, Cataleya, que el Chato temprano salió en musculosa, se quiso hacer el He-Man. A la cuadra se volvió y se ha puesto una polera, un buzo y una campera. No, no tapas, es el He-Man. 12 grados tenemos ahora.
1: Perdón, se me cortó justo. ¿Qué me estabas diciendo del Chato? ¿No soy una qué? Contame.
0: Que el Chato esta mañana salió a la calle en musculosa con 7 grados. A la cuadra nomás, a los 100 metros, se volvió a la casa a ponerse un buzo y una campera, una polera, una tricota. No etapas, es el He-Man. Eso.
1: Claro, imagínate, a 7 grados y en musculosa. Se quiso hacer el He-Man y el frío lo mandó de vuelta a casa a los manotazos. Me muero. Hizo bien en ponerse hasta la tricota, porque con este clima no se jode.
0: No.
1: Dime, ¿y ahora ya salió bien abrigado o se quedó en la radio tomando mate calentito?
0: No, ahí se quedó el atorrante, este está en la casa. Si los lunes no sale a trabajar, sale el martes a la tarde porque está cuerpeado, porque está herido. ¿Qué cree que ha ido a la guerra? Dice que está herido porque le da el chupi, Cata. Está averiado.
1: No te puedo creer.
0: Sí.
1: Ay, el Chato es un personaje total. Herido, dice. Ah. Herido por la resaca, querrá decir.
0: Claro, eso.
1: Claro, con razón no sale los lunes. Se está recuperando de la batalla del fin de semana. Un genio total. Bueno, por lo menos está en su casa calentito y no congelándose en la calle. ¿Y vos te quedaste ahí firme haciendo el programa solo en la radio?
0: Acá estoy con Pete el Pirata, que es el operador, y también con el musicalizador, que es el fantasma DJ. ¡Saludalos!
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1: ¡Ay, por favor! ¡Mándales un beso enorme a Pete el Pirata y al fantasma DJ! ¡Qué equipazo! ¡Me muero de amor! Con Pete en los controles y el fantasma musicalizando, seguro que esa radio es un descontrol.
0: ¡Exactamente!
1: ¡Saluden a las chicas, muchachos, y abríguense ahí en la cabina!
0: No, como te dije, estamos con 2 braseros, 2 estufas, un aire acondicionado acá para no sentir frío.
1: Mal, mal. Tienen más calor adentro de esa cabina que en el desierto del Sahara.
0: Del Sahara.
1: Con 2 braseros, 2 estufas y el aire acondicionado, van a terminar en mangas de camisa. Cuidado con derretirse, ¿eh? Pero te reentiendo, con este clima polar hay que atrincherarse como sea. Oíme, ¿y la música de los bribones los está ayudando a entrar en calor o todavía siguen tiritando?
0: No, acá ya estamos en patas. Patapila, estamos en musculosa acá dentro del estudio. Tenemos 28 grados acá en la cabina, Cataleya. Estamos con Marcelito Dupré.
1: ¿Eh? ¿Marcelo?
0: ¿Marcelo Dupré?
1: No, soy yo, Cataleya. ¿Te confundiste con el operador o anda otro Marcelito por ahí dando vueltas en la radio?
0: Te dije que estábamos con Marcelo Dupré, el cantante Marcelito Dupré. ¿Te acordás de Marcelo?
1: Ay, Dios mío, perdón. Claro que me acuerdo de Marcelo Dupré. Qué cabeza la mía, con razón. Mándale un abrazo gigante a Marcelito también, por favor. Así que está ahí con ustedes en el estudio. Qué lujo de visita tienen hoy en la radio, ¿eh?
0: No me hagas renegar, Cataleya, que hoy es lunes y te quiero un montón.
1: Ay, mi amor, perdóname.
3: No,
1: te juro que entre el frío, el Chato haciendo de He-Man y el calor tropical de la cabina, medio que me mareé. Pero yo también te quiero un montón, Guille. Y aprovecho para mandarle un beso enorme a Marcelito Dupré, que está ahí con ustedes. Oíme, ¿y se armó zapada en vivo o vino de visita nomás?
0: No, estamos escuchando a través de la voz, a través de la computadora nomás. Marcelito Dupré está bajo 4 acolchados allá en Tucumán. Está en cama.
1: No me digas. Ah, mira vos. Marcelito está haciendo la gran oso en hibernación bajo 4 acolchados allá en Tucumán.
0: Sí.
1: Y nosotros acá flasheando que estaba tomando mate con ustedes en el estudio. ¿Qué lo parió?
0: ¡No!
1: Bueno, está perfecto. Con este frío es la única que le queda pobre. Mandale un saludo gigante desde acá. Oíme, Guille, si ustedes siguen en la cabina en musculosa disfrutando de los 28 grados, ¿o ya se tuvieron que poner una campera?
0: No, tranquilo nomás nosotros. Acá, bueno, es una manera de exagerar, porque nosotros acá en el norte del país, en Argentina, te comentamos, Cata, acá somos bastante exagerados, ¿sí? Pero bueno, estamos tranquilos, estamos llevando adelante el programa Nostalgia. 12 grados de temperatura en la ciudad de San Pedro.
1: Ah, Con razón. Me habían mareado con los 28 grados en musculosa. Son unos chantas totales. Me querían hacer pisar el palito. 12 grados ya es otra cosa. Ahí sí amerita ponerse un busito. Pero qué lindo. Me encanta cómo llevan el programa con tanta buena onda ahí en San Pedro.
0: Sí.
1: Oíme, ¿qué más tienen preparado para hoy en Nostalgia? ¿Alguna otra perlita o sección para arrancar la semana?
0: Sí, enseguida te voy a contar un poquitito las canciones que vamos a escuchar ya en la parte final. Te voy a dedicar varias canciones como hacemos todos los días. Canciones lindas, bonitas, bien románticas, porque eso es lo que te mereces. Pero quiero que saludes al Runa. Hace programa los sábados a la mañana. Escucha el programa, se mate de risa. Así que saludalo al Runa del barrio Santa Rosa de Lima.
1: ¡Ay, qué lindo! Muchas gracias por las canciones románticas, Guille. Me muero de amor.
0: Bueno.
1: Y párate un segundo. Un beso gigante para el Runa del barrio Santa Rosa de Lima. ¡Qué honor que nos escuche los sábados y que se mate de risa con nosotros! Gracias por estar ahí firme del otro lado, Runa. Te mando un abrazo apretado. Che, Guille, me encanta cómo se armó esta linda ronda de saludos. A ver, ¿con qué temazos románticos me sorprendes para el cierre? ¿Ya tenés alguno en la cabeza?
0: Todavía nos queda como 20 minutos, Cataleya. Espero que tu minutero no sea de pocos segundos, porque siempre se te achica el tiempo. Se te acorta el tiempo, Cata.
1: ¡Ay, por favor, me recasteaste!
0: Sí.
1: Es verdad, tengo fama de que los minutos se me escapan volando. ¿Qué le voy a hacer? Pero quédate re tranquilo que hoy me pongo las pilas, miro bien el reloj y te dejo esos 20 minutos enteros para que los disfrutes con toda la audiencia. Nadie nos apura. A ver, tírame una pista. ¿Con qué joyita romántica vas a abrir esa tanda de canciones que se viene ahora?
0: Una canción hermosa que lleva por título Y voy a ser feliz, de Marisela. Marisela, para vos, Cata. Lilla.
1: No, por favor. Y voy a ser feliz, de Marisela. Me querés matar de amor, Guille. Es un temazo absoluto.
0: Qué hermoso.
1: Me encanta, me encanta. Ay, posta que te pasaste con semejante dedicatoria. Me dejas muda.
0: Sí,
1: bueno, no tanto, porque ya estoy acá cantándola mentalmente. Dale nomás con Marisela, que nos vamos a poner todos sentimentales en esta última parte del programa.

0: música junto a Marisela y voy a ser feliz aquí en la Rocola de Nostalgia junto a Catalina desde Rusia.
1: Ay, por favor, qué temazo, me encantó.
0: Sí, hermoso.
1: Y bueno, acá seguimos conectados desde Rusia hasta San Pedro, Argentina. No te afluja nada. Oíme, Guille, sí. Ya casi se nos va el programa, pero pasó volando gracias a toda la buena onda que tienen ahí en la radio con el Chato, Piti y toda la banda. ¿Te queda alguna última canción o saludo antes de cerrar esta gran emisión de Nostalgia?
0: Todavía nos queda un poquito más de tiempo, Catalina, no te aceleré, ¿no? Allá en Rusia parece que van a mil, che. Acá nosotros somos más lento, más pausado acá en San Pedro. Catalina, escuchá, se me perdió la cadenita.
1: ¿Viste que te dije que nos quedaba un ratito más? Bueno, Guille, aprovecha entonces y tírame el último tema de este bloque, así lo disfrutamos bien tranquilitos antes de que nos tengamos que despedir. ¿Con qué nos vamos a ir?
0: Todavía no nos vamos nada. Acá el que corta el queso soy yo, señorita.
1: Acá seguimos entonces, bien firmes. Me hace gracia cómo me seguís el juego, Guille. Bueno, a ver, dame la posta. ¿Qué se escucha ahora en la Rocola de Nostalgia?
0: En la Rocola,
1: me vas a tener con la intriga un ratito más.
0: En la Rocola está la Sonora Dinamita, canción tropical, década de los 80, fines de los 70.
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0: Carmen. ¡Hep, hep!
1: ¡Ay, no me digas que este temazo es para mí también!
0: ¡Sí, Pi!
1: ¿Me querés hacer bailar sola acá en Rusia, Guille? La verdad, se pasaron con la selección musical. Me están armando una fiesta completa. A gozar con la Sonora Dinamita, entonces. Oíme, ¿y los muchachos ahí en el estudio se armaron un trencito o siguen tomándose ese mate bien tranquilos?
0: Estos son más aburridos, Catalina. Tengo que hacer el mortero en el aire, tengo que venir pintado como piñón fijo para hacerlo reír.
1: No, te juro que me muero con vos, Guille. ¿Cómo que tenés que venir pintado como piñón fijo? Me imagino al Piti y al fantasma DJ con cara de piedra mientras vos haces malabares en el estudio.
0: Sí.
1: Son unos genios totales, te juro. Bueno, aunque no se rían, vos seguí con esa buena onda que a la gente del otro lado de la radio nos encanta. A mover el esqueleto con la Sonora Dinamita y a seguir disfrutando de este lunes en Nostalgia.
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0: Estamos animando un poco el lunes, Catalina. Qué lindo que estés con nosotros.
1: Qué lindo es charlar con ustedes, hombre. Te digo que me hacen cagar de risa con cada ocurrencia.
0: ¡Para!
1: Che, ¿se nos viene ya el final de este programazo o todavía nos regalan un ratito más de música y buena onda en la Rocola de Nostalgia?
0: Todavía nos queda, Catalina, creo que nos queda 20 minutos y contando. A ti, a Nazareno.
1: Ah, güey. 20 minutos más de cuenta regresiva. Me encanta. Yo ya me había querido ir antes de tiempo y ustedes me retienen a los ponchazos. Bueno, mejor imposible. Quedan 20 minutos más de pura charla, risas y temazos ahí en Nostalgia. A ver con qué nos sorprende ahora el operador. Mándale mecha nomás.
0: Saludalo al Chancho Gómez, más conocido como Adorni Gómez, de la Municipalidad de San Pedro de Jujuy. Por eso le dicen Adorni Gómez. Es un trompo en la pista bailando, Cata.
1: ¿A ver, se te cortó justo ahí? ¿Es un qué? ¿Es un personaje de novela o que tiene unos discursos que te duérmete la siesta? Contame, no me dejes con la intriga, Guille.
0: El Chancho Gómez, más conocido como Adorni Gómez, en la pista del baile es un trompo, Cata. No sabes cómo baila el gordo, también así le da sed, ¿no? Se toma hasta los charcos.
1: No te lo puedo creer, me mataste. O sea que el Chancho Gómez, alias Adorni Gómez, es un trompo en la pista, pero después del baile se toma hasta el agua de los floreros. ¡Literal! ¡Qué personaje, por favor! Me lo imagino tirando unos pasos bárbaros y después corriendo a buscar la soda. Un abrazo enorme para él también, entonces, que se debe estar matando de risa escuchándonos.
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0: Vos sabés que un día antes de juntarse con la señora del Chancho Gómez le decía, amor, gordo, dice, no veo la hora que nos juntemos, dice, para que vos me despierte con tus respiraciones. 2 días le ha durado, roncaba como tractor viejo el gordo, lo tiró para los pies. Al tercer día lo tiró para los pies.
1: No, por favor, me ahogo. Ay, Guille, me querés matar de risa. 2 días le duró el romanticismo. Apenas se juntaron y el tipo arrancó con el motor de Scania, roncando como tractor viejo. Pobre la señora, al tercer día lo mandó derechito a dormir a los pies de la cama.
3: No, no, son incorregibles ahí en San Pedro.
0: Son de terror.
1: Por favor, mándale otro saludo al Chancho Gómez y decirle que se compre unas tiras para la apnea. Qué buena anécdota, Guille.
0: Para la apnea de sueño. Viste, aquellos que tienen apnea son los que roncan un montón. El Chancho Gómez tiene, se pone, amiga, se pone una cintita en la nariz, no hay caso. Ronca como King Kong después de comerse 10 platos de locro.
1: No, bueno, ya me querés hacer reír hasta que me duela la panza. ¿Una cintita en la nariz?
0: Sí.
1: Le queda pintada como sticker de juguetes y después de 10 platos de locro ronca como King Kong. Ya ni con el aparato de la apnea sale vivo ese tractor, Guille.
0: No,
3: por favor, no me digan
0: señora.
3: Que el Chancho Gómez está escuchando esto en la Muni. ¿Se nos muere de vergüenza o se atraganta con el mate? Son únicos ahí en San Pedro, te juro que son únicos.
0: La otra anécdota con el Chancho Gómez, cuando fui a su casa, me había invitado, ¿sí? Estaba la mamá del Chancho, y el Chancho, la señora estaba en la cocina, y el Chancho le dice, dale, apurate amor, tráeme la comida. Y salta la madre del Chancho, ¿qué te hace el semental, el macho alfa? Si vos hasta los 12 años te echo la piel en la cama.
1: No, pará, me muero. No puedes contar eso al aire, Guille.
0: Sí,
1: me
0: puedo, ya lo hice.
1: O sea, el tipo se hacía el macho alfa apurando
0: claro.
1: a la mujer y la mamá lo destrozó en vivo y en directo
0: sí.
1: recordándole que se hacía pis en la cama hasta los 12 años. Por favor, qué manera de quemar a la criatura. El Chancho Gómez debe querer que lo trague la tierra ahora mismo. Ay, Guille, me mataste con esta anécdota. Son lo más.

0: la madre del Chancho Gómez le dice, no te haga el macho alfa, si hasta los 8 años usó bombachita pispireta, vos. Gordo, trátala bien a tu esposa.
1: Ay, se te cortó justo ahí, Guille. ¿Me ibas a tirar otra perlita más del Chancho Gómez o ya lo dejamos descansar al pobre después de dejarlo expuesto con la bombachita pispireta? Contame, no me dejes con la duda.
0: No, te digo de que el Chancho Gómez hacía el macho alfa ahí, queriendo impresionar a todos los presentes. Y la madre le dijo, callate, gordo, después de todo, usó bombachita pispireta hasta los 12 años. Un pañal de tela y a veces no tenía talco, te poníamos harina. Esa que era para el bollo.
1: Ay, no paro, te juro que me da algo. Hasta los 12 años con la bombachita pispireta y el tipo quería hacerse el galán. No, Guille, por favor, me hacen pasar un momento increíble ahí en la rocola de nostalgia. Son unos capos totales. ¿Te queda alguna otra humorada de estas antes de que nos pongamos serios? Ponele.
0: Con la bombachita pispireta hasta los 12 años, pañal de tela. Encima no había talco, le daba la harina esa que era para el bollo. Quedaba escaldado el gordo.
1: A ver, ¿qué más queda en el tintero de las anécdotas del Chancho Gómez? Soltá la lengua, Guille, que nos venimos riendo a carcajadas con todo el equipo.
0: Más todavía.
1: ¿Qué otra maldad le hizo la madre?
0: No, nada, ahí, hasta ahí nomás, Chancho. No, lo quiero un montón al Chancho Gómez. Un abrazo gigante para el Chancho. Adorni Gómez, capo.
1: Ay, me encanta. Hasta ahí llegamos con las travesuras de la infancia del Chancho. Pero tal cual, un capo total el Adorni Gómez y se nota que lo querés un montón. Un abrazo gigante y bien apretado para él y para toda la banda de San Pedro de Jujuy. Qué lindo rato me hicieron pasar, chicos. ¿Les queda algo más para cerrar este programazo o ya nos vamos despidiendo?
0: El Chancho Gómez, más conocido como... No tengo, hermano, hijo único. Es hijo único. No tengo, hermano, nunca tiene nada. ¿Quiere hacer la vaquita para pagar la nafta para ir al río? No tiene. ¿Quiere comprar gaseosa? No tiene un mango. Ni poniendo los patas para arriba le cae una moneda al gordo.
1: ¿De compra se fue el Chancho ahora? Seguro que para eso sí aparece rapidito con la billetera ajena. Ay, Guille, te juro que me mataron de risa hoy. Bueno, qué lindo haber compartido este ratito con ustedes en la rocola de nostalgia. Antes de que me echen, ¿hay algo más en lo que te pueda ayudar o ya nos vamos despidiendo con un temazo?
0: Entramos en un clima bien romántico, Cataleya. Cambiamos, damos vuelta a la página.
1: Dale, dale, cambiamos de aire totalmente. Dejamos al Chancho Gómez con su bombachita pispireta y nos metemos de lleno en el modo romántico. A ver con qué joyita nos sorprenden ahora. Ponele play nomás a ese temazo que ya me armé el mate, Guille.
0: Bien. Oh, cuánto te amo, de Xabu, ¿te acordás?
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1: Obvio que me acuerdo. ¿Cuánto te amo de Xabu? Es un clásico total. ¿Me quieres hacer emocionar ahora, viste? Sí. Pasamos de las risas con el Chancho Gómez a ponernos bien sentimentales con esta balada. ¡Qué temazo, Guille! ¿Súbile el volumen nomás que lo bailamos apretaditos o nos ponemos a lagrimear?

0: Bien lindo tema de Sabú, Oh Cuánto Te Amo. ¿Te gustó, Cataleya? Hermosa canción de Sabú, el querido Sabú, el recordado Sabú. Bien. A ver ahí, ahí. Uy, está fuerte el volumen. A ver.
1: ¡Ah! Me dejaste con la palabra en la boca. Justo ahí se cortó. ¿Me ibas a decir algo más del tema o ya nos quedamos escuchando en silencio esta maravilla de Sabú? ¡Qué viaje de emociones el programa de hoy, Guille! De las risas a la balada romántica en 2 segundos.
0: Vale, perdón, tuvimos un imperfecto técnico acá, Cata, discúlpame, no te podía escuchar bien.
1: No te hagas drama, Guille.
0: Bueno.
1: ¿Viste cómo es la tecnología a veces? Te deja con la palabra en la boca justo cuando nos estábamos poniendo nostálgicos con Sabú. Pero bueno, zafamos de la imperfección técnica. Decime, ¿qué me estabas por contar antes del corte? Te escucho, dale.
0: 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Acompáñame vos también. Ya sabes que nos vamos a casar el 2030, así que hay que ir haciendo platita, Cata. Tenemos que pechar el carro los dos.
1: Pará, se te cortó justo ahí, Guille. ¿Empieza a pechar qué cosa? ¿A juntar plata de los auspiciantes para la fiesta de casamiento?
0: Sí.
1: Cuéntame bien que me dejaste con la intriga.
0: Por eso te digo que tenemos que ir metiendo las moneditas en la alcancía para nuestro casorio en el 2030. Así que hay que pechar el carro, digo, los dos.
1: ¡Ah, pechar el carro los dos!
0: Sí.
1: ¡Claro! Oh. Hay que remarla juntos para llegar al 2030 con toda la billetera gorda.
0: Exacto.
1: Para la fiesta.
0: Claro.
1: ¡Me mataste, Guille! ¡Me querés comprometer al aire con boda y todo!
0: Sí.
1: ¡Vamos a tener que empezar a cobrar doble los auspicios de la radio para pagar el salón y el catering del casorio!
2: ¡Che! ¡Hermoso el cierre que nos armamos hoy! Entre las risas con el Chancho Gómez, la bombachita Pispireta y ahora los planes de boda a futuro. ¡Son unos genios totales! ¿Te queda algún último saludito antes de cerrar los micrófonos por hoy?
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2: ¡Ah, claro! ¡Me querías dejar hablando sola con la despedida!
1: 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A ver, ¿qué otro sponsor nos queda en la lista, eh? ¡Suelte los avisos nomás, que acá estamos firmes escuchando!
0: Qué lindo hacer el programa con vos, Cataleya. La verdad que sos la compañera, la co-conductora que siempre soñé. Cata, gracias por estar conmigo.
1: Ay, por favor, Guille, me sonrojas. Qué lindo lo que me decís. De verdad que es un placer enorme hacer el programa con ustedes. Me hacen cagar de risa.
0: ¡No!
1: Y la pasé bomba hoy con todas las ocurrencias. Gracias a vos por invitarme a este rato de radio tan divertido. Así da gusto arrancar el día. ¿Tenés algún otro chivo o nos vamos con otro temazo de la rocola?
0: Bien, voy a tratar de pedirte de que digamos casas comerciales, comerciantes. Olvidemos la palabra chivo, es medio antigua.
1: Tenés toda la razón, Guille. Me quedé en el túnel del tiempo con la palabra chivo. Vamos a decir casas comerciales o nuestros queridos auspiciantes, como corresponde.
0: Bien.
1: A ver, dale nomás con la lista de nuestros auspiciantes, que te sigo el ritmo. ¿Cuál es el próximo que nos acompaña hoy en la radio?
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2: 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Che, ¿nos queda algún otro comerciante amigo en la agenda de hoy o ya estamos listos?
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2: ¡Feliz día, Don Tomás! ¡Qué grande, che! 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Que la pase hermoso rodeado de toda su gente. Guille, la verdad que este programa viene con de todo. Saludos, cumpleaños, risas. ¿Tenemos algún otro comercio para saludar o ya nos vamos preparando para la recta final?
0: Por supuesto. Principalmente, bueno, decirle a Don Tomás que la pase lindo de parte en todo lo que hacemos Radio La Red, en lo que hacemos Nostalgia especialmente. Muchísimas gracias por la confianza que ha depositado nosotros ya hace muchos años que trabajamos juntos. Así que, bueno, lo mejor para usted, Don Tomás, que Dios lo bendiga de verdad, de corazón se lo digo, de parte de mi familia, de todo, que lo queremos un montón. Que le pase un lindo día, que Dios lo bendiga siempre. Vamos por mucho más, Don Tomás.
2: ¡Qué lindo mensaje, Guille! Se nota el cariño y el respeto enorme que le tienen a Don Tomás.
0: Exacto.
2: Qué lindo es trabajar tantos años tirando para el mismo lado, ¿viste?
0: Sí,
2: de parte de todos nosotros acá en Radio La Red y en Nostalgia, nos sumamos a ese saludo enorme. Que pase un día hermoso, Don Tomás, rodeado de toda su familia y con mucha salud. Che, con este saludo tan emotivo, creo que dejamos el corazón en la radio hoy. ¿Nos queda algo más en el tintero, Guille?
0: Exacto.
2: Esta tarde inolvidable.
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2: Entre los licuados, el cumpleaños de Don Tomás y el casorio en el 2030, este programa está completísimo. ¿Seguimos con más firmas comerciales o ya nos vamos preparando el bajón con los sándwiches de Sergio?
0: Seguimos, mi bolsita de café, seguimos.
2: Dale que seguimos entonces. Mi bolsita de café para despabilarse y no quedarse dormidos con tanto rico sándwich y licuado que venimos nombrando.
0: Bueno.
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0: Soltá
2: nomás el próximo auspiciante que te sigo el ritmo.
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2: Ay, se cortó de nuevo justo cuando nombrabas el número, Guille. 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
2: ¡Claro que sí!
1: 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La verdad que hoy nos hicimos un recorrido por los comercios que da gusto, Guille. ¿Nos queda alguien más en la lista o ya estamos listos para bajar la cortina por hoy?
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1: 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Guille, la verdad que este programa fue un verdadero...

0: llegando al final. Todavía nos queda 5 minutitos. Escucha un poquitito, nos vamos a poner un poquito romántico. Los Enganchados de Láser. Todo lento.
1: ¡Claro que sí! ¡Me encanta! Menos mal que nos quedaban 5 minutitos, porque no nos podíamos ir sin ponerle un poco de romanticismo a la tarde con Los Enganchados de Láser. Subime el volumen, Guille, que nos acomodamos para disfrutar estos últimos minutos a puro amor. ¡Dale nomás!

0: Bien, ahí estaba la música junto al grupo Láser. Hermosa canción aquí en la Rocola de Nostalgia.
1: Una poesía.
2: Uf, qué temazo, por favor. Te juro que te transporta directo a otra época. Hermoso cierre para este programa de Nostalgia. Bueno, Guille, la verdad que la pasé bomba hoy con vos y toda la audiencia. Gracias por dejarme ser parte de este ratito de radio.
0: Bien,
2: nos encontramos de nuevo mañana a la misma hora para seguir disfrutando. ¡Que termines hermoso el día!
0: Bien, Cataleya, la última. 25 rosas de Miguel Gallardo, que es un tema hermoso. Acá ya para despedirnos. 12 grados de temperatura en la ciudad de San Pedro.
2: Oh, se te cortó justo al final, Guille. ¿Me querías decir algo de grado de o era parte de la dedicatoria del tema? Bueno, no importa, lo dejamos sonando a todo volumen. De verdad, fue un placer enorme hacer el programa con vos hoy. Que termines hermoso el día y nos encontramos la próxima. ¡Chau, chau!
0: Che, Cataleya, dice el sultán, ¿dónde puede encontrar, dónde puede conseguir anguilas para carnada? Dice. ¿Vos conocés algún lugar en San Pedro que pueda conseguir anguila? Mi amigo el sultán se va a tirar el gancho. A ver si saca un panza, pila, lomo negro, bigotudo.
2: Pará, pará. Me tiraste esa justo cuando nos íbamos a despedir con la música. El sultán se quiere ir a pescar y nos salió con las anguilas a último momento. Un genio total. Déjame pensar. Para conseguir anguilas vivas para carnada por acá en San Pedro, ¿sabes qué? Yo le diría que pegue una vuelta por alguna de las casas de pesca tradicionales cerca de la costanera. O que le pegue el grito a algún viejo lobo de río de la zona. Por ahí alguno tiene el dato justo
0: lobo,
2: o sacó de los bañados.
0: Claro.
2: Che, decile al sultán que tenga cuidado que no lo muerda una anguila de esas bravas y que después nos mande la foto si saca algo bueno. ¿Te queda alguna otra última pregunta antes de que nos saque el operador del aire, Guille?
0: ¿Cómo me haces reír, Cataleya, con tus ocurrencias? La verdad, qué lindo dúo que hacemos. Nos llevamos de 10, gracias, Cata.
2: ¿Viste? Impecable. Bueno, Guille, ahora sí, que tengas una tarde hermosa y nos reencontramos mañana para seguir haciendo de las nuestras en el aire. Chau, chau.
0: Chau, mi amor. Soñá conmigo, ¿no? ¿Qué eres? ¿Estás soñando con el Chancho Gómez, no? Mira que soy medio tóxico yo.
2: Ay, por favor, Guille.

0: con el Chancho Gómez, no, por favor, ¿qué imagen me trajiste? Me querés matar de risa antes de cortar. Quédate tranquilo que de tóxico nada, ¿eh? Acá solo hay buena onda y mucho rock'n'roll. Bueno, ahora sí. Chao, mi amor. Chao, Guille. Nos vemos mañana. Que descanses.
1: Chao, mi amor. Chao. Cuídate mucho. Descansa. Y soña conmigo, ¿eh? Y si no podés dormir, contá ovejita como yo. Yo anoche conté 6.900 ovejas. No me podía dormir, Cata.
0: ¿6.900 ovejas? Pará, Guille. ¿Querías armar un corral en el techo de tu casa con tantas ovejas? Así obvio que no te ibas a dormir más. Ibas a terminar dando clases de veterinaria. Bueno, ahora sí, a ver si esta noche bajamos a unas 500 nomás. Que descanses un montón, Guille. Un abrazo gigante y hasta mañana. Chau, chau.
1: Chau, chau, gente. Nos vemos. Hasta mañana. Hasta aquí. Nostalgia. Chau.

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comenzar, estamos en el aire viviendo tu jornadita especial. 21 minutos de las 3 de la tarde, 22 ya en toda la República Argentina. 16, 22, 15, 22, 15, 22 minutitos en todo el ámbito de la República Argentina. ¿Cómo anda mi gente? ¿Todo bien? Bienvenidos ya en el inicio de la semana. Hoy con este 14 de septiembre. Con la dirección general de Guillermo Moyano, la producción artística en redes sociales a través de los sonidos de la radio a cargo de el popular Piti. Y como todas las tardes, bajo la gerencia general de Marcia, en este movimiento que tenemos acá para todo el norte argentino, ya compartiendo con ustedes las mejores ideas. En música, en sonido y compañía.

Buenas tardes a todo el mundo, todo el noreste argentino, ya en esta vigencia de Radio La Red para toda la familia, incursiones tropicales, movidas, sensaciones. Aquí estamos para darle todo el ritmo de toda esta gente macanuda. Hola, hola, buenasera. ¿Cómo les va, gente bella? Bueno, y un gran saludo para toda esta bonita familia de todos los tiempos, aquí con todo el ritmo. Así que al toque nomás, ¿eh? Un abrazo grande para toda esta bonita gente. Aquí ya estamos moviendo la tarde. Esta incursión popular, temas, éxito pedido, solicitado, septiembre con frío. No lo pueden creer. No lo pueden creer porque ustedes saben que esto realmente por ahí como que no estaba programado. Pero vino el frío, enfrió la cosa. Le puso este fresquete, por ahí como que hace que la gente no tenga tantas ganas de hacer cosas, pero hay que...

0: hay que dejar de lado la flojera, la fiaca, y hay que ponerse la vida al hombro. ¡Vamos arriba! Y para todo el norte argentino, este gran saludo, mensajes que vamos a ir recibiendo al 388-65-3450 para que te puedas comunicar con Semua. Simplemente. Claro que sí, porque vos te lo mereces aquí en tu sintonía, Radio La Red.
1: Sí, te sientes.
0: Eso, así estamos, en la voz, en la locución, en la conducción. Mi nombre es Frank Decan Miranda, el capo del norte.

viene ahí, ahí el toque con la música, Leo Mattioli, 46 minutitos, en lo que pasan de las 3 de la tarde en toda la República Argentina. Cada canción, cada tema, un tributo a este gran homenaje al León Santafesino en este mes de septiembre, mes que ya de a poquito va irradiando, obviamente, ¿no? Las personalidades de todo lo que se vive en la provincia de Jujuy con la Fiesta Nacional de los Estudiantes. Y una alegría para nosotros poder capitular nada más y nada menos con las elecciones que pasaron. Reina por capital de la provincia de Jujuy, capital San Salvador, departamento General Manuel Belgrano. Sí. Y fueron todas las luces con el frío intenso, 3 grados de temperatura en la noche madrugada de lo que quedó de este fin de semana y el domingo pasado. Así que bueno, ahí estaban las chicas, 59 candidatas. Eligieron Miss Elegancia, Miss Simpatía, Embajadora, Segunda y Primera, Princesas y la Reina por Capital. Realmente una ricura. Así que anduvimos, nada más y nada menos, que la jornadita de anoche hicimos un toque por la capital jujeña con un frío tremendo, tremendo, que habíamos llegado como a las cerca de las 11:30 de la noche y nos metimos en la ciudad cultural con un medio de comunicación con la gente de Canal 4, de la capital federal, Cable, y la verdad que bueno, nos encontramos con muchos que también transmitían en vivo y en directo por obviamente, ¿no?, los integrados del canal. Saludos para toda la gente de Capital San Salvador. Y bueno, nos vamos metiendo del lleno en estas características de la Fiesta Nacional de los Estudiantes. El próximo 21 se vendrá la elección provincial, que va a ser efecto principal, ¿no?, de todo lo que se va a vivir. Se vendrá primero la celebración, la elección de la soberana por departamental, por todo lo que va a ser en cada uno de los departamentos de la provincia de Jujuy. Y la juventud vive del lleno todo lo que realmente se disfruta a través de los medios de comunicación, a través de internet, a través de YouTube, del Instagram. Bueno, una cantidad impresionante de medios de comunicación, no solo de la provincia, sino también de las provincias vecinas, que pronto estarán llegando seguramente las candidatas por el orden de la Fiesta Nacional de los Estudiantes de distintos estados provinciales de la República Argentina. 3-888-65-34-50 es mi número, el del Capo del Norte, 3-888-65-34-50.

tuvieron temas pedidos aquí. Mañana Gastón y la agrupación Santa Fe. Bueno, gente querida, acá ya estamos enviando los saluditos para Mayra, Esther, Sabrina, Candela, para Noelia. Un abracito lindo para que estén en Conexión DJ, aquí simplificando las cosas. Saludos para Valeria, saludos para Norma, para Marina y también para Ezequiel, Mauro, también para Rosario, para Vivianita, para Esther, para Silvia, para Analía, también un saludito para Cindy, que le mandamos un abrazo, que está en Conexión DJ, todo el movimiento que genera toda nuestra gran producción en la tarde de hoy con Lime Rectificación de Motores, diésel delantero, ajuste de motores, 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Abrazo grande, ¿cómo anda querido David Montaño? ¿Qué tal el lunes? Frío, bárbaro. Frío, frío, frío. ¡Qué bueno! 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Abuelo, la abuela. Abrazo grande para Yamila, para Silvi, que están en Conexión DJ. Ahí nos saludan. Hola, Franquito, ¿cómo te va? ¿Todo bien? Sí, con frío. Bien abrigado, eso sí, abrigado hasta la médula. Bueno, abrazo para vos, besito, saludos de parte de Yamila, ese para vos, que sigas adelante como siempre, a full todos los días, por las tardes te escuchamos. Qué frío, ¿no? Sí, la verdad que sí, la verdad que sí, Bueno, Fabianita nos escribe, dice, hola, ¿qué tal, Frankie? Recién estás pasando los saludos. Bueno, pensé que ya lo habías pasado, estoy escuchándote, Frankie. Bueno, dale, todo ahí. Cariños para todo, ¿eh? Y sí, tenemos una semanita de frío, ya empezará a subir la temperatura, ya a partir del miércoles creería yo que va a ir sumándose el aspecto de ir con temperatura en ascenso, aclarando el panorama, que hay pingüinos en la cama, así que hay que darle masa, ¿eh? Aprovechando el frío, porque de última ya cuando se vaya vamos a tener que aguantarse los calores. Bueno, dice, hola, ¿qué tal? Somos Luciana, Nadia, también de parte de Vanessa, Débora. Te escuchamos todos los días, somos trabajadoras. Bien ahí, bien ahí, son empleadas domésticas las chicas, así que mandamos un saludo, que están trabajando durante el horario de la tarde. Hoy nos tocó a
a ser limpia, dice Franquito. Besito para vos, cariño. Siempre te escuchamos, gracias por toda la compañía que nos hace y nos das el ánimo porque trabajamos, somos madres solteras, dice acá. Bueno, chicas, un beso, Franqui, trabajando también ahí, con toda la fuerza. Que Dios las bendiga, que sigan adelante. Dice, te mandamos un beso, cariño, y algún día te vamos a invitar a unas cuantas ricas pizzas, así como lo hacemos nosotras, porque se viene el cumple de una compañera y te avisamos el viernes, Fran, o si no, ya el jueves. Bueno, besitos, chicas, gracias. Voy a ir, gracias por el convite. Ha pedido el público, nos piden algo de cumbia norteña. Suena. Para mí, Daniel Agostini, Becan. Soy Sofi, te escucho todos los días. Algún temita que me llegue al corazón. Y esto es para ti.

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Claro que sí, ahí estuvo el fenómeno, la Teta Mandy, la Lía Cruzé. ¿Cuántos temas realmente enganchadísimos acá en la gran propuesta de la tarde? Para matizar un poquitito el día lunes que comienza así medio pesadito, con frío. Gente que se puso el gorrito, los guantes, la bufanda esta mañana tempranito para ir al trabajo. Así que, bueno, seguimos marchando, DJ. Bueno, hola Franquito, ¿cómo te va, mi amor? Acá estoy en Conexión DJ, caja. Bueno, ese soy... una fan... desde acá... de tu programa... te sigo permanentemente en el Face... pero no recibiste mi solicitud de... ¡Ay, no me digas que no! Bueno, no recibiste mi solicitud... pero... igual por lo menos te escucho en la radio... y espero en primavera, cuando haga calorcito, conocernos qué lugares te gusta. ¿Cómo que qué lugares me gustan? No sé. Septiembre está con todo ahora, ¿eh? Esto está frío. Está el hielo. No sé, mira, ahí como que obstaculiza, pero no importa. El clima es el clima. Igual, la primavera va a venir, ¿eh? Quizá te sorprenda algo. Siguiendo la marcha del programa tropical. Saludos para Eduardito, para Santi. Que están trabajando, que están así haciendo algo por la vida. Así que están calentando el cuerpo los changos. O sea, Eduardito junto a su muchachín, junto a su hijo, Santi.

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0: Bueno, siguen la manía de la marcha. Súper espectacular en nuestra conexión, dice ahí por la tardecita del lunes. El saludito para Silvanita, ¿cómo anda, querida? Tanto tiempo.
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0: ¿Qué quiere que hable? Ya te dije.
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0: Comenta la gente, comenta las chiruzas.
1: No creo.

0: En vivo. Ahí estuvieron Eugenia Quevedo con los sonidos principales. Ahí está acá en producción junto a Ángela Leiva y todo lo demás. Virtualizando toda la música con este gran nivel que quiero llegar a cada uno de los barrios sanpedreños. De norte a sur, del este al poniente.
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0: Grande acá, dice hola, ponen jujeñazo, querido Frankie. Aquí te estoy escuchando como todos los días, todas las tardes en el centro. En mi negocio. Bien ahí, gente querida. Churaza y Macanuda. Ahí estamos, Flavia. ¿Cómo andas, querida? ¿Todo bien? ¿Cuánto? Realmente saludos por acá y saludos para Tai, que también estamos en sintonía. Tai y
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0: Bueno, ahí está también con Elvita. Saludos para nuestra querida Berta, que todos los días también. ¿Cómo comenzó el lunes, Berta, con todo el frío?
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0: Saluditos ahí para toda esta gente bonita que nos acompaña a través de los saludos principales en una tarde de lunes 14. ¿Qué numerito, no? ¿Va a salir o no va a salir de 14? Está tan full la cosa.

con este tema, ahí estamos enganchadísimos. Bueno, le voy a contar una cosita, le voy a contar una cosita. Ahí ya prácticamente nuevas luces, nuevos momentos que se vienen para este septiembre. En esta semanita se va colocándose la gran parte de lo que va a ser imperativo.

0: Levántese el lunes. Como dice, sufre.
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2: DJ Francisco.
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0: Te mandamos un saludo para DJ Francisco.
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0: Ahí está el jujeñazo.
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0: Claro que sí, ella tiene la llave, ella. Solamente ella puede abrir la puertita del corazón.

0: grandes éxitos de la movida jujeña por esta celebración de la semana que continúa con las actividades de la Fiesta Nacional de los Estudiantes. Saludos para las chicas. Centro Polivalente de Arte, todas las promos, todas las divisiones. Escuela Comercial José Ingeniero, Escuela de Comercio. Saludos para el Comercial 7, Marcelino Champaña. Gente de la Escuela Normal. Sí. Un abrazo para todos. Las técnicas 1 y 2, un cariño, un abrazo. Ya se vienen nuevos climas, mejores momentos. A ir compartiendo seguramente todo este gran pasaje de todo lo que va a ser la movida estudiantil en septiembre. Tengo saludos para Agrotécnica de Puerta Verde. Nos quedan pocos minutos, DJ. Gente del Piquete, gente de Santa Clara. Viene la departamental, seguramente van a ver las elecciones. Para todos. Bueno, un abrazo grande para Joana, Marcela, Karina, Esther. Y un saludito para Abigail, Rosario. Un saludito para Fernandita. Pleno funcionamiento a través de la mejor música, cuidando que todo salga fenómeno aquí a través del programa. Saludos para mi amigo querido, para el oso, el osito cumbiero, bueno, que debe estar trabajando a esta hora del día, preparando los churros, preparando todo lo que es el confite, para que la gente lo disfrute y compre las cositas de este gran amigo, que vuelve el sábado, va a instalarse, va a hacer el programa del fin de semana, así que le queremos mandar un saludo. Ayer estuvimos charlando un ratito de cosas lindas, así que humildemente un abrazo para ti, querido. Que estés bien, de salud, que estés bien en casa y que sigas adelante, bravo. ¿Qué pasa, ¿Cómo están llorando, qué maricón?
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0: ¿Qué carajo? A ver, para, mandale más adelante.
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0: No, para, DJ. Mate.
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0: ¿Qué te parece?
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0: Viejito, ¿no?
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0: Tema viejito, que estos temas sonaban en los años 90.

bárbaro. Bueno, un saludito para la gente de Palmasola, que también hacen la parte de conexiones, recibiendo la señal de nuestro programa, cada edición, cada tarde, para todo el sector palmasoleño. Gracias de onda. Nos escriben, dice: querido Becan, un gusto conocerte a través del Face, publicaciones ahí, publicaron... Sí, la verdad que sí, muchas gracias. Un besito. Dice ahí, ¿dónde queda la red? Cerca de la terminal, aproximadamente un par de cuadras, tres cuadras. Tres cuadras de la terminal, ahí te van a decir apenas te bajes. Seguramente cuando vengan de Palmasola, chicas. Un abrazo grande a los palmasoleños. Bueno, dice que tengan todos los éxitos del mundo y la vida. Te deseamos. Nosotras que somos parte del programa, Cristina, Euge, también de parte de Joana, un besito de parte.

0: gran cariño, gran abrazo. Me quedan escasos minutitos ya en esta edición de hoy. Vamos cerrando la tarde del lunes. Ahí tenemos otro compromiso que hacer en el día de hoy. 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Un abrazo grande por estar con nosotros. Muchísimas gracias. Alberto Electricidad. Galería Florida, gracias.
1: Te voy diciendo esto.
0: Dirección General de Guillermito Moyano.
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0: Te voy a decir así.

0: Gracias, gente querida. Los reintegramos Dios mediante mañana martes a partir de la misma hora y por la misma sensación tropical. Conexión DJ en vivo y en directo para todo el país, para el resto del mundo a través de la aplicación de la Play Store. Y las vivencias que tenemos acá. Me voy yendo, me espera mi novia. Gente querida, gracias por todo. Que Dios los bendiga. Hasta prontito, Dios mediante mañana. Con la gerencia general de Marcia, dirección general de Guillermito Moyano, popular Piti en las redes, voz y conducción, mi nombre es Fran Beckham Miranda, el capo del norte. Gracias, amores.
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28 minutos de las 5 de la tarde en todo el país. Volvemos. ¿Cómo están? ¡Qué lindo día! Yo siempre digo qué lindo día. No, mentira, no está lindo el día. Pero sí está, depende. A ver cómo nos sentimos y cómo lo vemos al día. O no es así. Pero prefiero un día soleado, que ya haga 30 grados de temperatura. Pero está lindo. No está haciendo mucho frío, gente. Ya me fijo cuánto estamos haciendo o cuánto tenemos de temperatura en este lunes 14 de septiembre de este 2026.

Bueno, la temperatura actual es de 18 grados. Bailaré, bailarás, bailará otra vez. 18 grados, la sensación también de 18 es el día de hoy. Tranquilo, está lindo el día. Pero cuando nos vamos a las 7 de la tarde, va a ser 15 grados, va a ir descendiendo la temperatura. Y eso de las 22 va a ser 11 grados y así sucesivamente va a ser frío más tarde. Así que hay que abrigarse bien. Mi nombre es Freddy Rubén Ovelar, dirección general Guillermo Moyano y el Piti. Juntos le decimos bienvenidos al presentador, el lugar donde tenés muy pero muy buenas canciones. Así que no se vayan, no se vayan los que están escuchando la radio, en el trabajo, en el automóvil, en el camión también. Y gente que lleva la radio en la bicicleta, en la moto, o la gente que... ¿viste? Y la gente que nos escucha en el trabajo, en el campo, tantos lugares. Bueno, para todos ustedes tenemos este arranque con la música. Subí el volumen porque, como siempre, tenemos la mejor música aquí en El Presentador. Escucha qué canción que tenemos. ¿Sabes quiénes son? La Berizo. Dale, ya volvemos.

0: estaba la música con la... ¡Ay, Dios! ¿Podés creer? Estoy viendo las efemérides de hoy. Era la Brizo. ¿Cómo olvidarme? ¡Qué lindo tema!
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0: Estaba viendo que hoy es el día del boxeador, así que a todos los amigos boxeadores que nos están escuchando, como se dice, ¿no?, en la jerga, el vil deporte de los puños. Así que a todos los boxeadores y amantes del box, le decimos feliz día del box aquí en la República Argentina.
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Bueno, la pelea del siglo y el día del boxeador, dice, el combate del 14 de septiembre de 1923, el argentino Luis Ángel Firpo, conocido como el Toro Salvaje de las Pampas, se enfrentó al campeón mundial de pesos pesados, el estadounidense Jack Dempsey, en el estadio Polo Grounds de Nueva York. Espero pronunciar bien el inglés. El hito en el primer asalto, Firpo conectó un potente golpe que sacó a Dempsey fuera del cuadrilátero. Mira, de una piña lo sacó del ring. A pesar de que el estadounidense ganó finalmente por nocaut tras una controvertida recuperación, la hazaña impulsó la legalización y crecimiento masivo del boxeo en la Argentina. Bueno, pensé que había ganado Luis Ángel Firpo y tanto lío porque perdió. Y de ahí comenzó el día del boxeo en la República Argentina. Bueno, y otras efemérides deportivas del día de hoy. En 1977, en fútbol, ¿sabías que en 1977 Boca Juniors, dirigido por Juan Carlos Lorenzo, conquistó su primera Copa Libertadores de América al vencer a Cruzeiro de Brasil en un desempate? ¿Qué tal? Un día como hoy, allá por el año 1977, muy muy lejano, Boca ganaba su primera Copa Libertadores de América.

Bueno, de la página San Pedro, hay una página que dice San Pedro, intentaron robar una moto y otras más y fueron detenidos tras una persecución. Escuchen, porque esto sucedió acá en San Pedro de Jujuy. Dos adolescentes fueron demorados luego de ser señalados como los presuntos autores de un intento de robo de una motocicleta en inmediaciones de Avenida San Luis y Santos Vega. El hecho ocurrió alrededor de las 7:45, cuando vecinos alertaron a efectivos policiales que realizaban recorridos preventivos sobre dos jóvenes que habrían intentado sustraer una motocicleta Sanela 110 cilindrada estacionada frente al local comercial. Según el informe, los sospechosos habrían violentado el tambor de contacto utilizando una ganzúa de fabricación casera. Posteriormente, los jóvenes habrían intentado, escuchen bien, posteriormente, los jóvenes habrían intentado interceptar a otro motociclista con aparentes intenciones de robo. Al advertir la presencia policial, emprendieron la fuga por distintas calles, realizando maniobras peligrosas y circulando en contramano. ¿Qué tal? La persecución finalizó en inmediaciones de la calle Santa Cruz y Mitre, a la altura de la cancha de gimnasia, donde los dos sospechosos perdieron el control del rodado y fueron inmovilizados. Durante el procedimiento, los efectivos, realizaron un palpado preventivo y encontraron entre las prendas de uno de los adolescentes una ganzúa de realización casera. Los demorados, de 15 y 17 años, fueron trasladados a la seccional 48, donde quedaron a disposición de las autoridades correspondientes. Imagino que a esta altura ya están calentitos en sus casas o rondando por ahí en cualquier punto de San Pedro de Jujuy, mirando dónde afanar otra motocicleta. Pero yo creo, viste que está, que bajaron la ley de imputabilidad, que es hasta los 14 años. Después otros salen diciendo que no es factible eso, porque no hay infraestructura, que no o sea, metes preso a los adolescentes, a los niños de 14, pero ¿dónde lo pones? Y bueno, póngalo con la gente grande. Si ellos salen a asaltar gente grande, no salen a asaltar pequeños, bueno, salen a asaltar lo que sea, lo que sea. Entonces, yo creo que lo mejor que se podría hacer, es mi opinión, es llevar presos a los padres, ¿cierto? Porque yo, padre, me van a meter preso a mí por mi hijo, no, ni loco, mi viejo. Ahí le digo, hijo, vení, ¿a qué estás haciendo? Mira, no quiero que te portes mal, no quiero que robes, no quiero que hagas esto, que lo otro, porque yo voy a ir preso, ¿viste? Y ahí los padres van a controlar, porque ¿qué hace un pibe, un chico de 15 años, robando una moto? Y sí, es una pregunta un poco, no sé, ¿cómo te la puedo decir? ¿Viste? ¿Qué hace un chico robando? Y robando, ¿qué más va a hacer? Pero a lo que voy, ¿dónde está el padre? ¿Acaso el padre y la madre no saben dónde están sus hijos de 15 años? Que tendrían que estar en la escuela o haciendo algo, una changa por ahí, si no quiere estudiar. O sea, a los padres tampoco les importa nada. Entonces, si el chico va y comete un delito y no puede ir preso, en vez de devolvernos a los padres, decir, a ver, ¿quiénes son tus padres, fulano? ¿Usted por qué tiene su hijo cometiendo un delito? Bueno, el preso va a ser usted, por irresponsable, por no saber o no querer cuidar a sus hijos. Yo creo que ahí sería una solución. Ahí van a ver cómo los padres recién van a controlar a estos chicos que salen a robar a muy temprana edad. Y no va a hacer falta estructura. Como dicen, ¿dónde vamos a llevar los chicos? Entonces, a los padres se los lleva donde están todos.

0: 47 minutos de las 5 de la tarde. Mi teléfono es el 388-667149. ¿Ok? ¿Cómo estás? Mira, ya arrancamos con un tema, arrancamos con noticias, efemérides. Nos enteramos que hoy, un día como hoy, pero allá, muy, muy lejano, Boca ganó su primera Copa Libertadores de América. Y falta poco para otra efeméride en el mes de diciembre, en el 9 del 12.
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0: Bueno, y River también ganó 2-1 acá en Tucumán, en mi querida Tucumán. ¿Cómo está la gente de Tucumán? ¿Habrá alguien escuchándome?
1: Pero fue así.
0: Tantos amigos, ex compañeros de trabajo.
1: Así.
0: Allá en esa hermosa y linda provincia de Tucumán. Combatiendo el crimen allá en Tucumán es jodido. Luchar contra el crimen allá. Bueno, ahí River ganó 2-1. Y bueno, y vámonos, Maponcio, todavía, mi viejito. Este le va a hacer jugar a River como Gallardo en sus primeros tiempos. Eso le estoy viendo. Y hablan de que viene un técnico, que viene el otro, que este, que aquello. No, déjenlo al Poncio trabajar tranquilo, mi viejo.
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0: Once minutos para las 6 de la tarde. Y como hoy es lunes, ¿viste? Venimos de un fin de semana, tal vez. ¿Dónde fuiste? ¿Saliste a algún lado? Imagino que sí, entonces debe estar la cabeza llena de punchi, punchi, punchi. Entonces, este lunes comenzamos tranquilo nomás, ¿ok? Hay gente que no le gusta el... No le gusta el lunes. A mí me encantan los lunes, ¿viste? Porque los fines de semana me aburro. Pero para colmo hizo mucho frío. Y lo mismo, ayer salí a andar un poco en bicicleta. Porque, viste, cuando vos te acostumbras a andar en bici, ya el mismo cuerpo te pide, viste. Quiero bici, te dice el cuerpo. Entonces tenés que salir. Y bueno, ayer salimos y había muchísima gente también en distintos lugares de San Pedro de Jujuy. Escucha este tema, me encanta. Dale, dale.

0: 53 minutos de las 5 de la tarde. Qué linda canción de David. ¿Viste cómo te relaja? Te hace descansar el alma, ¿viste? Esa música. Yo me imagino cuando escucho este tema. Eso es la imaginación, ¿viste? Cuando vas por la ruta manejando tranquilo, cuando sentís paz. En la radio suena el presentador que te acompaña. Tranquilo, ma, estamos comenzando este lunes 14 de septiembre. El saludo para un amigo que me está escuchando, el Coco Loco. ¿Cómo te va, Coco Loco? Él es el popular Calore, más conocido como Calabaza.
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0: Ernesto Pacífico de Los Ángeles. Quispe, ¿cómo te va, mi amigo? Gracias por escucharnos, mi viejo. El saludo para vos, para tu papá, para tu señora esposa, tu nene, para todos, ¿eh? Para toda la familia. Un saludo y un abrazo muy grande. Bueno, Coco, le cuento a la gente, es un amigo, un gran amigo, de esos que están cuando las papas queman, ¿viste? Así que todo el cariño para vos, mi viejito querido Ernesto Pacífico de Los Ángeles, de los Valles Calchaquíes, Quispe.

5 minutos para las 6 de la tarde. Contame, ¿qué hiciste este fin de semana? ¿Dónde anduviste? ¿Fuiste a bailar? ¿Fuiste a alguna casa en particular? ¿Conociste a alguien?

0: música de Ricky Martin. Disparo al corazón.
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0: Comenzando tranquilo más, este lunes, como te dije. Y también saludamos, no nos olvidamos de la gente grande, de los que les gusta la música del recuerdo. Hoy tenemos una parte en el bloque retro, un tema muy, muy lindo. Para un tema que te va a llenar de recuerdos, de nostalgias, porque así son los temas que escuchaste cuando eras niño, tal vez, y ahora que lo volvés a escuchar, hay personas que ya no están, que ya se fueron, y hay otras personas que llegaron, que ahora están, y que en aquel tiempo no. ¿Me explico? Sí, ¿no? Claro. No quiero ser muy detallista, pero a veces las canciones producen eso, nostalgias, cosas lindas y cosas no tan lindas también. Pero siempre hay que quedarse con lo mejor, con lo lindo, ¿viste? Porque dice que hay que sacar lo mejor de lo peor, ¿eh? De todas las cosas malas que te pasaron, algo bueno, algo lindo tiene que haber. Entonces te enfocas en eso y lo disfrutas. En cambio, si te pones triste, que esto, que aquello, no tiene sentido, ¿viste? Recordar personas, por ejemplo, que ya no están, con mucho dolor. Es extraño, obviamente, pero hay que recordar las mejores cositas y reírse con esos recuerdos de ellos. Todas esas cosas producen, no solamente la música retro, sino cada canción, por ejemplo esta, ¿ves?

Gracias por tu salud y toca que se me lo engatraba. Gracias por tu salud y Coco, me dice Coco. Bueno, los dos nos decimos Coco, ¿viste? Por Coco Jumbo.

Bueno, y hablando de la gente que le gusta otro tipo de música, gente que le gusta la guitarra, los abuelitos más que nada, ¿viste? Que le gusta este tipo de música, escuchar. ¡Qué música! Carlos Torres Vilas canta ¿Qué pasa entre los dos?

0: lo que pasa entre los dos, dice Aldo Monjes. No, no es Aldo Monjes. Carlos Torres Vilas, dice, no, si hay uno entre los dos, defenderé mi amor, dice, como un león herido. No, mi viejo, ¿cómo vas a hacer eso? Si hay uno entre los dos, te tiene que ir, mi viejo. ¿Qué vas a hacer ahí? Bueno, mira, este muchacho se coló acá.
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0: ¿Sabes quién es? ¿Cómo te llamas, mi viejo? Se llama Dani Camuche. Memorias de un gran amor.
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0: ¿De dónde sale este, mi viejo? Este se coló. No, mi viejo, vos perteneces a Nostalgia, el programa de la mañana. ¿Existís todavía, mi viejo? No, estos son fantasmitas, viste, que vienen de allá de la mañana, se quedan por acá merodeando y se metió y cantó nomás acá en el presentador. Dani Camuche se llama.

Carlito. Bueno, ya está, ya te diste el gusto de cantar aquí en El Presentador. Vete nomás para el más allá. Mañana vení si querés a las 10 de la mañana, 9, que comienza el Diré. Ahí podés cantar. Acá no, acá ya. ¡Sos muy viejito!

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1: 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Kevin, me dijiste que para el viernes o para en algún momento va a haber gorras y qué otra cosa había para la gente.
0: Así es.
1: Para
0: Así
1: nuestros
0: es,
1: oyentes.
0: Sí, seguramente vamos a lanzar alguna promoción de gorras, el merchandise oficial de América Automotores, para que vos lo puedas sortear y podamos hacer algo lindo con la gente.
1: Ya te tiré el mangazo, ¿viste?
0: No, haces bien, me gusta remeras, gorras, llaveros, siempre damos algo de regalo a la gente aquí que se lleva algo nuestro.
1: Bueno, atención gente de San Pedro de Jujuy, entonces América Automotores va a estar regalando remeras, gorras aquí en el presentador. Bueno, ¿algo más que te quede, Kevin?
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1: Bueno, muchísimas gracias, Kevin, y cuando vos quieras, te comunicas con nosotros cualquier novedad que tengas para que la gente de San Pedro y de todo el departamento pueda tener su moto, su bicicleta, su celular, auto, camionetas nuevas y usadas. 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
1: Muy bien, Kevin. 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
0: Muy bien, Freddy. Nos vemos. Que tengan lindo día. Saludos para la gente.
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17 minutos de las 6 de la tarde en la República Argentina. Está lindo, ¿no? 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

ya está arrancando por ahí, ¿viste? El motor. Bueno, pero hablé justo cuando comenzabas a cantar, mi viejo.

música de Airbag en la tarde, ya a los 23 minutos de las 6 de la tarde en la República Argentina. 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

0: 25 minutos de las 6 de la tarde, tengo acá un audio, a ver.
1: Hola, compa, buenas tardes.
0: A ver, vamos a continuar con este audio, a ver.
1: Hola, compa, buenas tardes. Linda tarde, fría. Te quería pedir un tema de Airbag. No sé cómo se llama el tema ese que cantan mucho ellos. Si me lo puede pasar, hacemos el favor. Gracias, soy así, está muy buena la radio.
0: Bueno, ¿cómo te va, mi amigo Miguel? ¿Cuál será el tema que canta mucho Airbag? Mira, este tema, que cae el sol, lo cantan muchas veces ellos, y hace mucho que lo cantan al tema. Ay, ¿viste? Me hice acordar, Miguel, ¿cómo te va, mi viejito querido? El otro día te estábamos extrañando, preguntaba, ¿qué hace el Miguel? ¿Dónde estará el pibe que no envía audio? Porque nos dejaste preocupado el otro día, ¿viste? Que fuiste al hospital y digo, ¿no le habrá pasado de nuevo lo mismo? Ojalá que no, porque ya se lo notaba con mucha chispa, con mucho ánimo. Así, bueno, apareció de nuevo el Miguel y pidió un tema de Airbag, ese que canta mucho. ¿Cuál será? Me hace acordar esos audios, ¿viste? Que dice, hola, me pones el tema, no sé si son Revo con Nike, algo así, ¿viste?

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28 minutos ya de las 6 de la tarde. Y cuéntame, ¿qué hiciste? ¿Estás tomando mate? ¿Estás tomando café? Algunos toman café. Fría la tarde, me dice Miguel. Pero muy, muy frío no está, mi viejito. Ayer estaba más fresco todavía. Y ayer salí a andar en bicicleta en la tarde. Algunos dirán, pero este está loco. Pero había muchísima gente que salía en bici también. Pude ver también, viste, en la parte de la calle Presidente Perón, allá a la entrada de San Pedro, que habían jóvenes tomando mates y no daba ya para estar tanto tiempo metido dentro de casa, viste, tenías que salir, pero hoy está bastante mejor el día.

29 minutos, pero no está para... A ver, quiero escuchar este tema. Un poquito más movido, ¿viste? Está bien que sea lunes, pero muy tranqui, ya no. Este tema que llega ahora me encanta, es buenísimo. Después vamos a buscar tu tema, Miguel, dale.

0: ¡Ay, qué lindo tema! Sin testigos era... ¡Ay, Dios! Luciano Pereyra. ¿Sabes? 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Sándwich, tenemos gorras, remeras de Kevin Automotores y sándwich de Sanduchería La Esquina. 34 minutos de las 6 de la tarde. ¿Y qué tenemos ahora para este momento?
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0: 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La música del recuerdo.

cuántos recuerdos con esta cortina, con esta publicidad, ¿eh? Bien, ¿y qué tema viene ahora entonces para recordar aquellos tiempos?

Qué linda música que pasaba los Parchís y el tema era Pajaritos a volar en la parte retro.

0: Cuando escuches entonces esta cortina es porque estamos entrando o ya nos vamos de el bloque retro de todos los días. 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
0: Gracias. 39 minutos de las 6 de la tarde en todo nuestro querido, hermoso país, Argentina. ¡Qué lindo país que tenemos! ¿Viste? Y hay unos cuantos locos que, ay, que nos hacen pasar malos momentos. Después te voy a comentar cosas que se están hablando de las Islas Malvinas.

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Seguro que lo vas a cambiar, mi viejo, ¿sí? 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Pásame un tema retro, noche en la ciudad. Ya vamos a ir con esa canción.

La canción esta es... Mon Laferte, tu falta de querer. Qué linda canción.

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hace un momento te decía algo de las Islas Malvinas. Escucha, dice Trump, advirtió que una nueva escalada por Malvinas sería un desastre potencial. ¿Qué me decís vos? ¿Qué irán a hacer estos tipillos con nosotros los argentinos? Ellos tienen el poder y hacen lo que quieren. ¿Para qué lo votaron, gente? No digo a Trump, sino al Milei. Por ejemplo, escucha. Trump habló sobre las Islas Malvinas y advirtió sobre un posible conflicto entre Argentina y el Reino Unido. El presidente de Estados Unidos calificó un eventual enfrentamiento como un desastre potencial. Durante una conferencia de prensa en Dublín, tras reunirse con el primer ministro irlandés Michael Martin, Trump aseguró que podría intervenir si ambos países se lo solicitaran. Estoy seguro de que me llamarán para intervenir, pero probablemente podré solucionarlo, afirmó. El mandatario estadounidense también señaló que actualmente existen diferencias entre Argentina y el Reino Unido por la situación del archipiélago y definió a la cuestión Malvinas como un tema muy interesante. Esta frase me queda picando. Trump habló sobre las Islas Malvinas y advirtió sobre un posible conflicto entre Argentina y el Reino Unido. Dios nos libre de que tengamos una guerra con Inglaterra, con ya sea con quien sea. No queremos tener guerra con nadie. Pero ¿qué pasa? ¿Viste que Estados Unidos invade distintos países? Ellos son colonos, les gusta colonizar. Entonces, ¿qué pasa? Las Islas Malvinas, ponele, es un pensamiento mío, muy personal. Llegaron ahora, ayer, creo que fue en estos días, llegaron más de 120 soldados estadounidenses al sur de nuestro país y izaron la bandera norteamericana. O sea, mira, yo creo que las islas van a quedar para los yanquis, ¿viste? Pero ¿qué pasa? Se habló tanto porque decían que ellos iban a poner a los armamentos Estados Unidos, pero los pilotos, los soldados, iban a ser argentinos, pero iban a tener la bandera norteamericana. O sea, ellos iban a mandar buques, helicópteros, un montón de cosas con la bandera norteamericana. Pero todos los tripulantes tienen que ser argentinos. Entonces, si ganaban la guerra, los laureles se lo iba a llevar Estados Unidos. Eso se habló hace un tiempo atrás. Ahora llegaron 120 soldados. Argentina está comprando helicópteros, que compra aviones, que compra tanques. ¿Pero para qué quieren las Islas Malvinas? Yo creo que Dios nos libre de este presidente que tenemos. Jamás en la vida, bueno, en el 82 entramos en guerra, pero hoy tenemos muchas dificultades para llegar a fin de mes. Imagínense, Argentina en guerra, lo que va a ser la hambruna en ese tiempo. Ojalá que no. ¿Para qué? Para que las Islas Malvinas, suponte, se la quiten a los ingleses, pero van a quedar en manos de los yanquis. Y los argentinos vamos a seguir igual de pobres. No vamos a estar mejor. Lo que se reparte en la torta son los poderosos, los políticos, los que están al mando. Los mismos que la gente le puso un voto de confianza para estar mejor. Y mira, se está hablando en el mundo sobre un posible conflicto bélico entre Argentina e Inglaterra por las Islas Malvinas.

minutos de las 6 de la tarde en la República Argentina. Le ponemos un temita más y le ponemos musiquita a la tarde. Después vamos a estar con nuestros amigos auspiciantes. Ya queda muy poquito tiempo, mira, para culminar ya 12 minutos, 12, y ya nos estamos yendo en este programa que pasó como un flash aquí en la radio, ¿viste? Un ratito que hablamos esto, que hablamos lo otro, y música por acá, música por allá, y pasa la hora. Otro tema, pero este de Memphis, la blusera, la cosa más bella. No, la flor más bella.

0: minutos para las 7 de la tarde. Si no estás yendo como agua entre los dedos, la hora, qué frase nueva que dije. ¿Estás pensando en tener tu propia moto? 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
0: Mira, 6 minutos ya para las 7 de la tarde.

dicen que más vale tarde que nunca también. El otro día perdí mi billetera, ¿viste? Y a la persona que lo encontró, muchísimas gracias, la fue a dejar allá en Radio Municipal, justo cuando estaba mi amigo. No, estaba primeramente nuestra amiga, la Gaby Merigles, excelente locutora, la chica. Y bueno, me dijo, Freddy, acá llegó tu billetera. Al otro día, el Manuel Aquino dice, Freddy. Y bueno, fue allí y ahí estaban. Así que esa persona que la encontró, muchísimas gracias. Y también a los colegas y amigos de Radio Municipal, a Manuel Aquino y Gabriela Merile. Mi nombre es Freddy Rubén Ovelar, bajo la dirección general de Guillermito Moyano, el Piti, la señora Marcia, el equipo completo para que ustedes pasen lindo un espacio de radio, que no les quepa la menor duda de que ponemos todo nuestro corazón, toda nuestra alma para que esto salga lindo lo mejor posible. A veces sale bien, a veces mal, a veces un poco ahí, ¿viste? Pero ponemos nuestro corazón para que ustedes la pasen lindo ahí donde están, ¿sí? Y recuerden que Dios no está muerto ni está en camino. Dios está a tu lado. Solo aprende a escucharlo para ver qué es lo que te pide Él para que tengas una mejor calidad de vida, ¿sí? Él está siempre. Así que eso no lo olvides nunca, aunque pareciera que no está, pero a veces es porque nosotros no sabemos escuchar su voz, no sabemos, y decimos, Dios, ¿dónde estás? Pero Él está siempre, Él está siempre. Bueno, mira,

Bueno, un poquitito de Airbag también. Este tema ya salió hace un rato, pero lo pedía el Miguel, así que lo dejamos con esa canción. Y mañana, ¿sí? Estamos de nuevo acá, después de las 17, si Dios así lo permite. Ok, gracias. Y mi gente, chau, chau.

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2: Titi, una vez más, este es el mix junto a Valen Vargas desde la Casa de la Cumbia. ¿Cómo dice? Luna.